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2: Son las 20 horas y 2 minutos.
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1: Son las 20 horas y 32 minutos.
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1: Hola, hola, ¿qué tal? Bienvenidos a otro capítulo más del Fiesta Mix, en este nuevo episodio para acompañarte. Donde te encuentres, les saluda y habla Ismael Pereira Calderón. Y estamos listos para este nuevo viaje, con buena música, con datos. Vamos a estar hablando de la cumbia y también de la música ranchera en nuestro país. Tú sigue acá con nosotros y no te cambies. Iniciaremos rápidamente este capítulo con grandes invitados el día de hoy, en esta época invernal donde muchas personas quizás tienen la oportunidad de estar en unas termas, en la nieve, o viajar a otras partes del país, también a la costa o al campo. Vamos a comenzar de inmediato este capítulo con los Tucas y luego los Rancheros de Plata. Comienza el Fiesta Mix invernal.

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1: Es el Fiesta Mix en este capítulo donde te contamos la historia de la cumbia o cumbiana, ¿sabían ustedes? Es este género musical, baile folclórico, tradicional y ritmo comercial de la costa caribeña colombiana, considerado el principal ritmo de la región. Es una forma muy tradicional y antigua que posee elementos de tres vertientes culturales, la caña de millo y las dos faitas propias de la tradición indígena, los tambores cónicos de una sola o dos membranas, el guayche y las maracas y la forma también responsorial de la tradición africana. También los cantos con versos de cuartetos de la tradición europeo-española, siendo consecuencia del mestizaje entre culturas durante la conquista y la época virreinal. Algunos músicos e investigadores alegan que su origen es una danza de cortejo entre hombres y mujeres, en donde las parejas bailan en circuitos sin tocarse, las mujeres sosteniendo un paquete de velas. Parte de la historia de la cumbia. Y también de este sonido que nace hace muchos años y que tuvo su auge en la década de los 60, 70 y hasta nuestros días. Seguimos con la buena música en nuestro programa. Ahora vamos con Líderes de Chile. Es el Fiesta Mix.

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1: Canciones para acompañarte donde te encuentres en este fin de semana invernal, pasando el frío, pasando esta época de vacaciones de invierno también. Escuchamos a Pedro Fernández en el Fiesta Mix con Mi Forma de Sentir.

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1: Sigues con la buena música en el Fiesta Mix. Vamos con Sangre Chilena, La Picaré, y luego nos quedamos con Los Pincheres del Sur y La Yegua. Estás en el Fiesta Mix en este año 2026, en esta época.

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0: Oye, hagámoslo un poquito más rapidito. 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
1: Junto a Inseparables.

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1: Una vez más. Más historia de la cumbia. La revisamos acá en nuestro programa, en este capítulo. Así es, los primeros registros de la palabra cumbia provienen de relatos del siglo XIX, aun cuando existen relatos sobre hombres y mujeres bailando alrededor de grupos de músicos sentados, muchas veces referidos como fandangos, curulaos y también mapalés, entre otros. A partir de la década del 40, la cumbia comercial o moderna se expandió desde Colombia al resto de Hispanoamérica, tras lo cual se popularizó en todo el continente siguiendo distintas adaptaciones comerciales, como la cumbia argentina, boliviana, chilena, entre otros países. Este movimiento también tuvo un fuerte auge en Panamá, y la cumbia se fue instalando y quedando, para muchos, con una presencia que hasta el día de hoy se resguarda y se respeta. Escuchamos más canciones acá en nuestro programa. Estás en el Fiesta Mix. Lo que llega ahora lo trae Dinastía Ranchera. Te propongo un gran amor. Luego los Tigres de Parral. ¿A qué me quedo contigo y los machos de la cumbia? Ni una llamada. Es el Fiesta Mix.

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1: De Arica a Punta Arenas, junto a la Red Archie de emisoras, te acompaña el Fiesta Mix. Vamos de inmediato con los cuatro haces de la cumbia, luego Fuerza Brava y Andrea Castillo. Estás en el Fiesta Mix.
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1: Seguimos con más Fiesta Mix y ahora hablando un poquito de la ranchera, estilo musical popular y folclórico de México que se puede interpretar con la gran mayoría de los subgéneros de la música regional mexicana. La música ranchera se estructura sobre formas, instrumentos y sistemas musicales de origen europeo, integrados en un contexto mestizo mexicano, mientras que los llamados aportes indígenas se manifiestan principalmente en el ámbito temático, expresivo y social. Vamos a continuar con la música en nuestro programa. Esto es Dame un Beso y Dime un Adiós. Es el Fiesta Mix.

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1: Más canciones y éxitos a esta hora. Estás en el Fiesta Mix. Nos quedamos de inmediato con los Llaneros de la Frontera, luego Luceros del Valle y los Reales del Valle. Sigue disfrutando en todo Chile de buena música. No te cambies de nuestras señales. Estamos junto a la red Archi de emisoras, ya lo sabes, de Arica a Punta Arenas. Fiesta Mix en este invierno.

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1: Este es el Fiesta Mix con la historia de la buena música y también hablando de el sonido ranchero, así es. El origen de la música ranchera tiene una mezcla de aportes mestizos y españoles con expresividad social indígena. Data del siglo XIX, pero fue desarrollado en el Teatro Nacionalista del periodo post-revolucionario de 1910 y se convirtió en el ícono de la expresión popular de México, un símbolo del país que fue difundido con gran éxito por varios países latinoamericanos, especialmente gracias al cine mexicano de la década de los años 30 hasta los 70, causando profundo arraigo entre los sectores populares y medios. Las rancheras han llegado a ser uno de los géneros más representativos de la música mexicana, evolucionando desde el escenario local y campesino hasta la conquista internacional. Seguimos con la música en el Fiesta Mix, acompañándote. Vamos con Eclipsados de Chile, Así Fue, Sabor y Pasión de Chile, No Digas Nada y Grupo Gavilanes de Chile, No Quiero Verte Llorar. Es el Fiesta Mix.
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1: Pero qué buena música, buen ritmo para seguir inyectando positivismo. Vamos con Sonora Barón, es el Fiesta Mix.

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2: En todo Chile escuchas el Fiesta Mix. Vamos con Ráfaga, esto es Mentirosa. Y luego nos quedamos con Amar Azul y Garras de Amor a disfrutar y bailar en este Fiesta Mix.
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2: Más canciones para acompañarte en este invierno con un navegado, con algo rico, calentito para pasar el frío. Los que están en el sur, sobre todo, escuchamos a Américo, que levante la mano para seguir disfrutando de buena música en este invierno. Luego Noche de Brujas y la Sonora Palacios. Es el Fiesta Mix en todo Chile.

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1: Pero qué buen ritmo, buena música para seguir divirtiéndonos en este Fiesta Mix en todo Chile. Vamos con los Vikings 5, No Voy a Llorar, luego Yolito y su combo, 11 coros y Pachuco y la Cubana Cana. Disfrutar, a disfrutar y a pasarlo increíble. Estamos en todo el territorio nacional de Arica, Punta Arenas, con el Fiesta Mix con buen ritmo.

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1: Ay, no descanses porque la buena música te sigue acompañando en el trabajo, donde quieras, en este invierno, vacaciones también. De invierno para muchos es el Fiesta Mix. Vamos con este mix de hijos de la cumbia.

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1: Recordamos la onda Sound Sound a continuación con este mix caramelito. A continuación en todo Chile es el Fiesta Mix con buena música para acompañarte donde estés.

Y junto con este mix de ganas de amor llegamos al final de este capítulo del Fiesta Mix. Gracias por la sintonía, gracias por estar con nosotros, acompañándonos siempre con la excelente y fantástica música. Soy Ismael Pereira Calderón, la próxima semana regreso para estar junto a todas y todos ustedes con la buena música, los buenos éxitos. Nos vamos con garras de amor, sigan conectados a su emisora.

0: gracias. Hasta siempre.
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3: 0:02.
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2: 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La

0: 0 horas y 27 minutos.
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0: 0:35.
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0: 0:45.
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0: 1:28.
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1: Una y 36 minutos.
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1: Son las 2:35.
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0: Son las 2:41.
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0: Son las 2:56.
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0: Son las 3:50.
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0: Son las 4:47.
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0: Son las 4:54.
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1: Son las 5 de la madrugada.
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0: Son las 6:02.
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2: Son las 9 de la mañana.

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0: Hola, hola, ¿qué tal? Muy buenos días, que Dios les bendiga grandemente a cada uno de ustedes que ya están en sintonía junto a Radio Acogida en esta mañana, que la paz de Dios esté sobre su vida, sobre sus corazones. Así que saludamos cordialmente a todos nuestros amigos, amigas, a todos los hermanos y hermanas en la fe, a todos nuestros auditores en este domingo 28 ya de junio. Cuando estamos despidiendo el mes de junio, quiero saludar cordialmente a todos ustedes que ya están sintonizando la radio, que la paz de Dios esté sobre sus vidas, sobre sus corazones, sobre sus hogares. Y también quiero saludar a mi querido hermano Carlos Flores en la sala de controles y a mi hermano Jorge, da la bienvenida para poder trabajar en el día de hoy. Y con mucho gozo le damos la más cordial bienvenida a una nueva edición de su programa Cristiano Nace, una esperanza en este día domingo. Saludamos entonces a todos los hermanos, a todas las hermanas en la fe, a cada amigo, a cada amiga y a todos nuestros auditores que nos acompañan a través de las diferentes plataformas. Dios les bendiga grandemente. Gracias en esta mañana por abrir las puertas de su hogar y permitirnos compartir junto ese tiempo de alabanza, un tiempo de oración y también un tiempo de reflexión en la palabra del Señor. Así que deseamos que cada uno de ustedes, el Señor les bendiga abundantemente su vida, fortalezca su fe y llene sus corazones de paz. No importa cuál sea la situación que hoy les toque enfrentar. Recuerden que para Dios no hay nada imposible y que en Cristo siempre nace una nueva esperanza. Y la palabra de Dios nos dice en Lamentaciones capítulo 3, versículos 22 al 23. Por la misericordia de Jehová no hemos sido consumidos, porque nunca decayeron sus misericordias. Nuevas son cada mañana, grande es tu fidelidad. Entonces, ¿cómo no podemos agradecer a Dios? Porque Él ha sido fiel, Él ha sido misericordioso, su gracia ha sido restablecida y es una promesa de Dios. ¿Qué promesa más hermosa de Dios para todos nosotros? Cada nuevo día tiene que saber que es una oportunidad para experimentar el amor, para experimentar la gracia, la fidelidad de nuestro Dios. Y aunque las circunstancias cambien, sabe, nuestro Dios permanece fiel y su misericordia se renueva cada mañana, al igual con cada uno de nosotros. Ayer fue un día que ya pasó, hoy Dios nos da una nueva oportunidad. Y le invitamos a cada uno de ustedes, queridos auditores, a permanecer con nosotros durante este programa. A través de esta transmisión, Dios pueda bendecir su vida. Les animamos a compartirlo también con sus familiares, amigos, contactos. Y de esta manera juntos podremos llevar el mensaje de salvación, un mensaje de esperanza a muchas personas que necesitan escuchar que Jesucristo sigue transformando, que sigue cambiando vidas. Él es nuestra esperanza. Así que bienvenidos a todos y a todas a su programa Cristiano Nace, una esperanza, donde la esperanza no es un sentimiento, sino una persona, Jesucristo, nuestro Señor y nuestro Salvador. Que Dios bendiga a cada uno de ustedes abundantemente en este nuevo día.
1: Amén, así es, hermano Gabriel, que Dios les bendiga, sean bienvenidos, bienvenida una vez más, como cada domingo, a su transmisión, así es, a su programa Cristiano Nace una Esperanza. Le damos gracias al Señor por una oportunidad más que Él nos presta de poder estar junto a cada uno de ustedes, sobre cada uno de sus hogares, aquellos que abren también en esta mañana esa puerta también a escuchar este programa. Y el único objetivo y propósito es poder llevar, así es, el mensaje del reino de Dios sobre cada una de sus vidas, sobre cada uno de sus corazones, lo que Cristo hace, lo que Dios ha hecho a favor de cada uno de nosotros, que su amor se restablece cada mañana y es un regalo maravilloso de poder despertar y darle gracias al Señor por una nueva oportunidad que Él nos presta de poder estar delante de su presencia, así es. Así que en esta mañana te invitamos también a ser parte de esta hermosa transmisión de poder juntos adorar, exaltar y bendecir el nombre del Señor. Que Él, sus misericordias cada mañana se restablecen y es el regalo más maravilloso que el ser humano, la persona, el hombre, la mujer, el niño, el joven, el anciano puede recibir de parte del Señor. Así que en esta mañana te invitamos a que junto a nosotros, así es, nos puedas acompañar en este día, donde reflexionaremos en la palabra del Señor, donde así es, también escudriñaremos la palabra que tanto bien hace en nuestras vidas, que es el reflejo, así es, de la gracia del Señor, que es, así es, lo que Dios hace a favor de cada uno de nosotros día a día y cómo nos muestra, nos da claridad en medio de tantas situaciones que hoy día el mundo, las situaciones que las familias enfrentan, los hogares atraviesan, pero solamente en Jesús es donde podemos encontrar la fortaleza, donde podemos experimentar el gozo, la paz, que solamente Dios permite a través de su Espíritu Santo. Él es aquel que renueva nuestra esperanza diaria y que aún vivimos en un mundo lleno de malas noticias, de incertidumbre, de razones para desanimarnos. Pero Dios siempre nos muestra una esperanza en medio de ese callejón que muchas veces nosotros no encontramos salida. Pero Dios en medio de aquellas situaciones nos da la esperanza para seguir adelante. Así es, la esperanza no es solo un sentimiento que fabricamos, es un atributo de Dios que debe estar en cada uno de nosotros. Así es, a medida que nosotros abrimos nuestro corazón al Señor, así es, comenzaremos a experimentar la grandeza de nuestro Dios Todopoderoso. Así que sean bienvenidos, bienvenida en esta mañana para que juntos adoremos, exaltemos el nombre del Señor por medio de cada alabanza que vamos a compartir en este lugar. Sea un momento, así es, para que tú puedas abrir tu corazón al Señor, para que tú dejes que Él actúe y tome el control de cada una de nuestras vidas. Así que le damos la cordial bienvenida a su programa cristiano, Nace una Esperanza. Y con esto vamos a esta hermosa alabanza saludándole a cada uno de ustedes y sean bienvenidos una vez más a poder adorar, exaltar y bendecir el nombre del Señor. Bienvenidos, bienvenidas a su programa cristiano, Nace una Esperanza.

Muy bien, estamos de vuelta ya luego de esa hermosa alabanza. Cada uno de ustedes sean bienvenidos al programa. Que en esta mañana la presencia especial de Dios pueda invadir cada uno de los corazones. En medio de tanta desesperanza, en medio de tantas situaciones que el mundo enfrenta en los distintos lugares del mundo, y no solamente en el mundo, sino también con tan solo nosotros mirar a nuestro alrededor, vemos los rostros, vemos la inseguridad, vemos cómo muchas personas hoy día se sienten sin esperanza. Pero, ¿sabes? En esta mañana quiero llevarlos a que solamente en Cristo podemos encontrar el secreto de la esperanza inquebrantable. Así es. Y solamente en Él es donde podemos encontrar el verdadero refugio. En Él podemos encontrar esperanza en medio de tanta desesperanza. Y por eso Dios, aún cuando nosotros estábamos desesperados, cuando nosotros ya no teníamos salvación, Él nos mostró una luz de esperanza y se llama Jesucristo. Y quiero llevarlo en esta mañana a poder ir a orar al Señor, que todo lo que hagamos en este lugar podamos experimentar, no solamente nosotros aquí en el programa, podamos experimentar la grandeza de la palabra de Dios en nuestra vida, sino en cada uno de ustedes, alentándolos, así es, a que Dios pueda mostrar en cada una de sus vidas la paz, el gozo que experimentamos en la plenitud, en la seguridad que Dios nos ofrece. Y el libro de Romanos 15:13 nos dice que Dios es aquel que va delante de nosotros y nos muestra una esperanza para cada uno de nosotros. Mira lo que dice el libro de Romanos 15:13. Que el Dios de esperanza los llene de toda alegría y paz a ustedes que creen en Él, para que rebosen de esperanza por el poder del Espíritu Santo. Así es, que en este nuevo día que Dios nos presta a cada uno de nosotros, a cada uno de ustedes, sea que la presencia especial de Dios te llene a cada uno de ustedes, a cada una de nuestras vidas,

Este es uno de los versículos más conocidos del apóstol Pablo, donde ora para que los creyentes experimenten el gozo, la paz y la plena seguridad que proviene de Dios, impulsándolos por la fuerza del Espíritu Santo. Así es. Por eso Jesús dijo que le iba a dejar un consolador. El Espíritu Santo de Dios es aquel que está todos los días con nosotros, aquel que nos impulsa a seguir adelante, es aquel que nos da fuerza cuando no tenemos, cuando nos sentimos solos. El Espíritu de Dios está allí con nosotros todos los días. Así es. En medio del desánimo y la desesperanza, son dos mayores de los enemigos del ser humano y en esta actualidad. Las crisis económicas, los problemas familiares, la incertidumbre del futuro son aquellas cosas que nos desgastan nuestras fuerzas. Pero sin embargo, el apóstol Pablo cierra una sección de su carta con una bendición que revela la fuerte verdad y estabilidad emocional y espiritual. No es un deseo vacío, es una promesa de Dios de plenitud, de llenar nuestras vidas y nuestros corazones. Así es. Y quizás, no sé si cada uno de ustedes ha vivido el toque de Dios en su vida, su alma, su espíritu. Y alguna vez te ha tocado empujar un auto porque se queda sin gasolina. Y quizás muchas veces es pesado, frustrante y agobiante. Y lamentablemente así es como muchos quizás hoy día están intentando vivir su vida, empujando sus matrimonios, empujando sus finanzas, empujando sus ministerios con sus propias fuerzas corporales y completamente vacíos por dentro. Están operando en una reserva emocional y espiritual. Pero el diseño de Dios para ti nunca fue que vivieras extenuado. En el libro de Romanos, la Biblia nos revela que tenemos acceso a una estación de servicio celestial. Dios no quiere darte un par de gotas para que avances un kilómetro más. El texto dice que Dios de esperanza quiere llenarte por completo de gozo y de paz. Y hoy es el día de dejar de empujar el auto con tus fuerzas. Es el día de abrir el tanque de tu corazón para que el poder del Espíritu Santo lo llene con una esperanza que nunca se agota. Así es. Que en esta mañana la fuerza del Dios Todopoderoso, aquel que va delante de nosotros, hoy nos llene de su paz, de su gozo, que solamente en Él podemos encontrar. Quiero invitarlos a orar por medio de este pasaje. Un pasaje maravilloso que nos enseña y nos muestra que la esperanza que tenemos en Cristo, que la esperanza que tenemos en Dios, es aquella que sobrepasa todo intelecto humano, todo pensamiento y toda lógica que muchas veces nosotros no comprendemos. Pero a medida que venimos a Él, lograremos encontrar la fuerza sobrenatural que solamente en su presencia podemos encontrar. Padre amado, gracias por tu presencia, Señor. Gracias por tu palabra, Señor, que día a día nos muestra, Señor, que en ti tenemos esperanza. Aun cuando luchamos con nuestras propias fuerzas, Señor, en esta mañana, Señor, decidimos confiar en ti. Dios de la esperanza, hoy venimos a ti a pedirte que nos llenes de toda alegría y paz y que aumentes cada día nuestra fe. Y al depositar nuestra confianza en ti, permitiremos que nuestro corazón desborde de una esperanza viva y eficaz, Señor, que solamente encontramos en tu palabra, Señor. Que no depende de nuestras fuerzas propias, sino del poder de tu Espíritu Santo, obrando en nuestras vidas diarias, Señor. Gracias. Porque cuando el desánimo intenta apagar nuestra fe, Señor,
Ayúdanos a recordar que tú eres nuestra fuente de esperanza. Inunda nuestras mentes con tu paz y devuelve la alegría de nuestro espíritu, Señor. Solamente lo que tú puedas hacer en nuestros corazones, llenándonos con esa alegría, con esa paz que solamente encontramos en ti. Te pido que tu Espíritu Santo actúe en esta mañana con poder, no solamente en nuestra vida, sino en todos aquellos que en esta mañana deciden poner su confianza en ti, Señor. Transforma, Señor, nuestra angustia en una esperanza que rebose y que se note en cada una de nuestras acciones, Señor. Gracias, amado Dios, porque en este día comenzamos, Señor, eligiendo creer en tus promesas, Señor. Y llena de alegría y de paz que solo tú puedes darnos, Señor. Que cada decisión que tomemos hoy refleje esa esperanza abundante, Señor, que tu Espíritu Santo es aquel que obra en nuestras vidas y cultiva, Señor, en cada uno de nuestros corazones, Señor. Haznos un canal de tu luz para quienes nos rodean, Señor. Y que en esta mañana tu palabra sea una fuente de esperanza, de salvación, para aquellos que no te conocen, Señor. Oramos, Señor, por este lugar, por este escenario, y por todos aquellos que en esta mañana escuchan este programa, amado Dios. Tócale, Señor, con ese toque divino de tu Espíritu Santo, Señor. Llena sus corazones, Señor, de alegría y de paz, en medio, Señor, de tantas crisis que hoy día el mundo enfrenta, Señor. Crisis económicas, problemas familiares, Señor, incertidumbre, Señor, y el desgaste de nuestra fuerza, Señor. Pero solamente tú eres aquel que nos rebosa en esta mañana de toda esperanza que solamente en ti podemos encontrar. Gracias, Señor. Gracias, Espíritu Santo, porque en esta mañana eres tú el que te mueves en este lugar y que todo lo que hagamos sea para gloria y honra tuya, amado Dios. Gracias por tu presencia. Y oramos para que tú tomes el control de cada vida y cada corazón, de norte a sur, de este a oeste, en el nombre de Jesús. Amén.

Muy bien, ya estamos de vuelta en esta hora de esta mañana. Que Dios bendiga grandemente a todos y a todos aquellos que ya están sintonizando la radio, a todos nuestros auditores y auditoras. Un bienvenido a su programa Cristiano Nace una Esperanza. Ya hemos reflexionado en la palabra de Dios, hemos orado y esperamos que la presencia del Espíritu Santo toque vida, toque corazones, renueve esperanza en el día de hoy. Queremos saludar cordialmente también al otro lado de la frontera a nuestros hermanos argentinos que siempre tienen la disposición de poder apoyar la obra del Señor. Así que saludamos cordialmente a Walter Oyola junto a su esposa Liliana Aguirre. Le enviamos cariñosos saludos, un gran abrazo a cada uno de ellos allí en Córdoba, Argentina. Así que Dios les bendiga y bendiga grandemente a la radio SH Evangelicemos con Hecho, transmitiendo desde Córdoba para toda Argentina, América y el mundo. Así que es una gran bendición. Dios bendiga grandemente entonces a Walter Oyola. Que la bendición de lo alto esté sobre su vida, sobre su familia en el día de hoy. Y también queremos saludar a mi querido hermano Roberto Guillermo Díaz en Buenos Aires, Argentina, capital federal de Argentina. Dios bendiga grandemente a mi querido hermano Roberto junto a Liliana Montoya, junto a su hijita Soez, que están domingo tras domingo junto a nosotros trayendo una palabra también de bendición para nuestra vida. Gracias por esas oraciones, gracias por estar pendiente también de nuestra nación, de nuestra vida, de nuestro ministerio. Así que un gran abrazo, mi querido hermano Roberto Guillermo, Dios te bendiga ahí en Buenos Aires, Argentina, y que esa palabra que es transmitida cada domingo pueda llegar a buena tierra, caer en buena tierra y comenzar a germinar, y Dios da el crecimiento y la producción. Así que nosotros nada más que hacemos es sembrar la palabra del Señor. Así que usted en casa, abra su corazón en el día de hoy para que esa palabra pueda llegar a cada vida, a cada corazón, lo aliente, transforme, renueve esperanza, porque eso es lo que hace la palabra de Dios, nos da ánimo. Sí, muchas veces nosotros nos cansamos, somos seres humanos, nos agotamos, pero cuando viene la presencia especial de Dios, lo llena todo. Así que qué maravilloso saber que hay un Dios que ha sido fiel, ha sido misericordioso. Así que Dios te bendiga también a ti en casita. Y sé que reciben palabra en el día de hoy y cada domingo. Distintas radioemisoras como es Radio Acogida, también como es Radio CH, Evangelicemos con Hecho. Usted pincha los links y se va a estar conectando también al programa Cristiano.

Aquí comienza su programa Fuente de Agua Viva. Mi Dios les bendiga en esta mañana, porque por ella usted podrá oír hoy día el mensaje de salvación. Mi Señor les bendiga, que la paz y la comunión sean cada uno de ustedes en este día.

Hola, hola, ¿cómo están todos ustedes? Mi Señor les bendiga en esta hermosa mañana, en la cual ya hoy día aquí, para bendecir el nombre del Señor. Le damos la gloria al Señor, le damos la honra que Él se merece. Gracias porque mientras escuchaba esa hermosa alabanza, sí, vale la pena servir al Señor. Vale la pena creer en Él. Vale la pena oír la palabra, oír la alabanza. Vale la pena ir y estar en la casa del Señor todos los días de nuestra vida. Mientras hayan servicios de acción de gracias para ir a bendecir al Señor, ahí estaremos para glorificar y exaltar el nombre del Señor. ¿Cómo no de agradecer al Señor si Él está aquí y está en todo lugar en el cual nosotros podemos fortalecernos? Que el Señor en este día le fortalezca a cada uno de ustedes que ha tenido el privilegio. Hoy día nuevamente podemos despertar. Hoy día en la mañana abrimos tal vez la cortina, decimos gracias, Señor. Un día nuevo, un día que me has dado de vida, un día más de salud. Gracias, Señor. Dígaselo y exáltele el nombre del Señor, que es sobre todo nombre. Gracias le doy en esta mañana, porque aquí ya está mi hermano, porque ha traído la palabra en esta mañana. Mi Dios bendiga a mi hermano Alejandro también, y así a todos los hermanos que han venido un día a traer la palabra, los pastores también. Así que gracias le damos al Señor, porque solo Él es el que mueve. Nosotros a veces queremos mover las cosas a nuestra manera, pero Dios es el que mueve. Él es el que tiene el control, todo el control de todo el ámbito de la tierra, todo en todo lugar, Él está ahí. Así que en esta mañana siéntase bendecido, porque aquí estamos para bendecir y para exaltar el nombre del Señor. Y como siempre, lo primero que hacemos, le damos la lectura a la palabra, que es tan importante en medio nuestro, una lectura, y de ahí comenzamos. Y bueno, ha sido tan maravilloso durante todos estos años también para servir al Señor, para darle la gloria, la honra, servirle con amor, con alegría en nuestro corazón. Vamos a ir al Salmo 1. Donde nos habla el justo de los pecadores. Dice así su palabra, porque siempre usted tiene su Biblia a mano, y ya yo creo que están ya con la en este momento ya abierta su Biblia, en el Salmo 1. ¿Qué nos dice? Bienaventurado el varón que no anduvo en consejos de malo, ni estuvo en camino de pecadores, ni en silla de escarnecedores se ha sentado, sino que en la ley de Jehová está su delicia, y en su ley medita de día y de noche. Será como árbol plantado junto a aguas de corrientes de aguas, que da su fruto en su tiempo, y su hoja no cae, y todo lo que hace prosperará. No así los malos, que son como el tamo que arrebata el viento. Por tanto, no se levantarán los malos en el juicio, ni los pecadores en la congregación de los justos. Porque Jehová conoce el camino de los justos, mas la senda de los malos perecerá. Una palabra hermosísima que tenemos en esta mañana, el primer libro de los Salmos, donde nos habla en este hermoso capítulo, el justo y los pecadores. Por lo tanto, nosotros debemos de siempre practicar la justicia. Por eso dice, bienaventurado. Bienaventurado, tanto para mujeres como para varones. Aquí nos habla para todos, que no nos hemos sentado ahí para poder escarnecer a otro, culparlo y decir, no, si ese tiene la culpa, sino que nosotros tenemos que aprender. Y aprendiendo de la palabra, sabemos que está nuestra delicia. Y guardar todos estos procesos, todo lo de la palabra, en lo más profundo de nuestro corazón, para darle a conocer a otros que no conocen, para que lleguen también y tengan ese día glorioso, ese acceso a la vida eterna, porque esto va a ser en un abrir y cerrar de ojos que vendrá el Señor. Vemos todo lo que está pasando, usted ve las noticias, y aquí en la palabra está todo. Y si usted se compra una Biblia, va a comenzar desde el principio y se va uno abriendo hasta el último libro y ve lo que está diseñado para este mundo pecador. Por lo tanto, los que hemos sido pecadores, el Señor, gracias a Dios, Él nos ha alabado, aunque siempre, todos los días, tenemos que confesar nuestros pecados, porque siempre hay algo que muchas veces también está en nuestra vida. Por lo tanto, amados, en esta mañana, sea un día de victoria,
sea un día de gran bendición en este, le voy a decir, hermoso invierno, porque lo que hizo Dios ha sido perfecto. Tenemos verano, tenemos el otoño. Usted sabe que en el verano toda la gente corre, ir a refrescarse al lago, a los ríos, tanta cosa. En el otoño vemos los árboles, cómo comienzan a caer sus hojas, y vemos en el invierno que ahora estamos, comienza a llover, hay nieve, granizos, truenos también tenemos, pero dándole gracias a todo, porque Él siempre se acuerda que no va a ser ya diluvio, y coloca ese hermoso arco iris, que todos lo vemos, y lo vemos de lejos. Se acordó el Señor, ya no va a llover más, o si llueve un poquito más, pero vuelve a salir el sol y vemos ese hermoso arco iris arriba y en los cielos. Así también iba comenzando la primavera cuando comienza a florecer. Hoy día sea una primavera para usted, comience a florecer en el Señor, para que la gloria de Dios sea en sus vidas y en todos los que escuchan en esta mañana, sea de bendición. Algunos pasando graves procesos, procesos de la salud, procesos tal vez de la pérdida de un familiar, que han quedado desamparados, pero mi Dios dice que Él nunca desamparará al justo, siempre estará ahí. A la viuda, hay una promesa tan grande que dice que Él es el esposo de la viuda y el papá de los huérfanos o padre de los huérfanos. Así que no se sienta solo. Cuando usted quiera sentirse solo, dile: Señor, yo he oído en tu palabra, cuando lo han dicho, si usted no conoce al Señor, he oído a los evangélicos, usted como nos quiera decir, pero es una realidad que no hay justo desamparado. ¿Y cómo no de agradecer al Señor? A la viuda siempre lo han parado. A la viuda, vemos las viudas que están aquí en la palabra del Señor, donde los profetas llegaron ahí. Una viuda llamó a un profeta. Le damos gracias al Señor. Vamos a ir a la oración en esta hora de la mañana para bendición, para bendecir el glorioso nombre de nuestro Señor. Y le damos gracias porque cada día el Señor nos da fuerza para poder seguir viviendo. Él siempre está aquí con nosotros y nos da esa alegría, esa fuerza para poder bendecir el nombre del Señor. Le alabo a Dios porque Él ha sido muy bueno con cada uno de nosotros, tanto nos ha guardado y nos ha protegido hasta el día de hoy. Vamos a ir a la oración. Padre nuestro que estás en los cielos, santificado sea tu nombre, venga a nosotros tu reino y hágase tu voluntad en el cielo como aquí en la tierra. Dadnos el pan nuestro de cada día, perdona nuestras ofensas como nosotros perdonamos a los que nos ofenden. No nos dejes caer en la tentación, mas líbranos del mal. Padre amado, te doy tantas gracias, Señor eterno, en esta mañana, porque podemos venir a este lugar, Señor, en este lugar donde muchos hogares, Señor amado, comienzan, Dios eterno, de temprano para poder oír tu palabra, para oír una alabanza, Señor. Ese activar que usted ha activado en muchos lugares, Señor, en muchas zonas, Padre eterno, en toda nuestra comuna, Padre eterno, donde hay hombres y mujeres valientes que se han atrevido a servirte a ti, Señor. Padre mío, en todos los países del mundo, Señor, donde hay cristianos, donde alaban y bendicen tu nombre, Señor. Padre eterno, donde hay gente que está siendo perseguida, Padre eterno, por los gobiernos o por la misma, Señor amado, nuestros hermanos. Padre eterno, en esta hora de la mañana, bendigo a cada hijo tuyo, Señor, a cada siervo tuyo, mi Dios amado, que usted los guarde, los ampare bajo esa cobertura de tu amor, de la gracia de tu Espíritu Santo, Señor amado, los que llevan el Evangelio a diferentes lugares, Señor, llevan la palabra, Señor eterno, para salvación de las almas, porque aquí estamos, Señor, al servicio tuyo, para que las almas se salven, oh Dios, no para ser visto ni ver cómo lo hacemos, Señor, sino que es por la preocupación por las almas, oh Dios. El tiempo es corto. Lo que está pasando, Señor amado, en diferentes países, Padre mío, terremotos, hambre, persecuciones, oh Dios, oh bendito Dios,
La tierra tiembla, Señor. Pero Dios amado, la rebeldía continúa, Señor. Porque no han creído, Dios mío, en tu palabra. Porque muchos no creen de que tú vendrás, Padre eterno. Pero en este día sean tocadas las almas, Señor. Sean tocadas por ti, mi Cristo. Porque usted es el que golpea la puerta del corazón del hombre y de la mujer, aunque sea rebelde, Señor. Usted los transforma. Tu palabra nos da a entender que aunque tengan un corazón de piedra, usted lo convierte en un corazón de carne, un corazón sensible al Espíritu tuyo, oh Dios. Padre mío, hay cuántos, Señor amado, que están sufriendo. Hay cuántos, Señor amado, que están en agonía, Señor. Padre, esperando la promesa, esperando que usted les salve, pero no buscan, Señor. Dice tu palabra que el que te busca, haya, Señor. El que toca, Dios amado, usted le abre la puerta de bendición. Oh, Santo de Israel, en esta mañana te doy muchas gracias, Padre. Eterno Dios, bendigo a tu nación en esta mañana. Bendigo a la niña de tus ojos, oh Dios, como lo dice tu palabra. Oh, Eterno Salvador, gracias te doy en esta hora de la mañana. Bendigo tu nombre. Hay ojos que Dios Eterno están mirando a ese pueblo, Señor. Es un país pequeño, pero grande en misericordia, porque usted lo ha guardado, porque ahí hay un remanente que sigue sirviéndote. Sigue adorándote y no se cansa, Padre, como en muchos y diferentes países y lugares y pueblos, Señor amado, donde hay un pequeño remanente que te alaba y bendice tu nombre, te busca día y noche, Señor, para servirte, Dios amado, proclamando tu palabra en diferentes lugares, oh Dios, llevando, Dios mío, el evangelio a las almas perdidas, oh Dios, llevando, Dios mío, la palabra al que está enfermo, Padre, para que se sane, para que sean salvos por tu gracia. Oh, Eterno Dios, te bendigo en esta hora de la mañana. Oh, Señor Jesucristo, bendigo, Dios mío, a todos los Dios Eterno, que los que están escuchando en esta hora sean bendecidos, oh Dios de la gloria. Oh, mi Dios amado, sean alcanzados por tu palabra en este día, mi Salvador. Oh, Señor Eterno, en esta hora de la mañana, bendigo tu nombre y exalto tu nombre, que sobre todo nombre, porque sin ti, mi Salvador, nada podemos hacer. Que en esta mañana tu gloria se mueva, Señor amado, en diferentes lugares, Padre, para el servicio tuyo, Señor. Oh, Jesucristo, toda la gloria y la honra en esta mañana te damos a ti, Señor. Oramos por los que están enfermos. Oramos por aquellos que están enfermos del alma también, oh Dios. Oh, bendito Dios, que tu santa presencia, Señor, solo usted es el que desciende, usted es el que mueve las aguas, oh Dios. En el tiempo, Dios mío, cuando tú estabas, Dios mío, en tierra, había un hombre paralítico, Señor, donde había, Señor Eterno, ahí un lugar, Señor Eterno, un estanque que venía el ángel y movía las aguas, y el que llegaba primero se sanaba. Pero hoy mueve las aguas, Señor amado, para aquellos que están enfermos, delicados de salud. Hoy día vean tu gloria, Padre, y crean en ti, Señor. Toda enfermedad en esta hora, Dios Eterno, se ha echado fuera las tinieblas, Padre, en el nombre poderoso de tu amado Hijo Jesucristo. Hecho está por tu palabra. Toda enfermedad ya no se detiene, sea soltada y echado a las profundidades del mar, oh Dios, en este día, Padre Eterno. Toda la gloria y la honra sean para ti, mi Señor. Gracias, Padre Eterno, porque Dios amado, estamos aquí en este lugar. Padre Eterno, te bendigo en esta hora y te doy muchísimas gracias, Altísimo Dios. Toda la gloria y la honra, el honor y la alabanza sean para ti, mi Salvador. Aleluya, amén. Damos la gloria al Señor. Gloria a Dios, gloria a Dios, gloria a Dios para siempre. Gracias le damos al Señor. Vamos a pasar a oír una alabanza para seguir avanzando en esta mañana. Y allá en un momentito más, mi hermano también estará saludando a la audiencia, que es tan lindo bendecir al Señor. Vamos a escuchar a Samuel Hernández en esta mañana. Tiene una hermosa alabanza y vamos a escucharle para la gloria del Señor. Y usted en este día sea bendecido, bendecida. Los niños, los jóvenes y todos.

0: Qué hermosa alabanza teníamos ahí. Dios es así. A veces nos entendemos los proyectos, los propósitos que tiene Dios con nosotros, pero cuando nosotros comenzamos a entender y decirle, Señor, gracias, ¿qué es lo que tú tienes para mí? Y vemos esa gran bendición de que la respuesta que tenemos es así. Bueno, aquí está mi hermano Alejandro y bueno, va a saludar en esta mañana también a todos los que están escuchándome. Dios te bendiga, amado hermano.
1: Amén. Bueno, agradezco al Señor en este día, primeramente por la vida, por la salud, y saludarlo a ustedes, hermanos en Cristo, amigos, oyentes, que el Señor este día le bendiga grandemente a cada uno de ustedes. También hacer un saludo a mis hermanos allá de Paullín. Estuvimos el día bien en un culto en ese lugar, visitando a nuestros hermanos, mi hermana Lucila, mi hermano Héctor. Que el Señor les siga dando de su gracia y su misericordia a ellos cada día. Puesto que también ellos están en una edad avanzada, mi Señor les guarde y les proteja en ese lugar. También saludar a mi familia, a mi suegra que está con nosotros ya en nuestro hogar, a mi hermano Ulises, mi hermana Lidia, que también son auditores de este programa Fuente de Agua Viva, como yo también soy un fiel auditor cuando no estoy en este lugar. Así que agradecido por estar aquí una vez más, por la invitación de mi hermana Magdalena. Amén. Para poder venir a cumplir el mandato de Dios, a predicar la palabra del Señor. Y bueno, que el Señor sea en este día con cada uno de nosotros y con las almas que me imagino que están prestos a oír la palabra del Señor, las alabanzas y los agradecimientos, mis hermanos que ya vendrán pronto mediante WhatsApp que se comunican. Así que agradecido por el Señor y muchas gracias, mi hermana Magdalena.
0: Es una bendición de tener a mi hermano aquí, hermano en Cristo y hermano de sangre, de venir y traer la palabra del Señor. Y cómo no alegrarme si Dios es el que hace todas las cosas posibles. Bueno, como decía mi hermano, que el viernes tuvimos un hermoso servicio en el hogar de mi hermana Lucila, allá en Paullín, junto a mi hermano Héctor, el pastor Patricio, mi esposo también, que se animó, pudimos ir allá también e ir a escuchar la palabra. Oiga, que se hace tanto bien. Aunque tú todos los días la escuches, aún parece que necesitas más de oír palabra del Señor. Y cómo nos va vivificando, vamos viviendo, vivir de la palabra cada día. Y agradecerle al Señor por todo lo que Él hace y Él lo que hará en nuestras vidas. También anoche estuvimos en una hermosa media vigilia en el lugar de ahí de la iglesia del pastor Carlos Garcés, así que la iglesia Betel, mi Dios bendiga a los pastores, a la pastora Rosita, junto también a sus hijos que todos ahí acompañan, los nietos y todos bendiciendo al Señor y también por esas almas que anoche también se levantaron para servir al Señor. Ahora es mi hermano Jaime Álvarez junto a su esposa Lorena, cómo no de agradecer al Señor. Santo es Él. Gracias le damos porque la palabra se cumple. Mi Dios bendiga a nuestra hermana Ángela Mancilla, también que ella debe estar muy contenta, agradecida al Señor. Y cuanto más el Señor, los ángeles dice que cantan gloria, gloria, cuando un alma se convierte al Señor. Porque ¿dónde más descansará nuestra alma? Solamente en Cristo. Así que agradecida del Señor con esa gran bendición. Ahí también estuvimos con nuestra pastora Dorca, acompañando mi hermana Danixa, mi hermana Raquel, mi hermano Patricio y sus hijas de mis hermanas. Así que también estuvimos cantándole al Señor. Y gracias, amados hermanos, también a la juventud. No pensé que me iba a tocar también. Así que ahí canté al Señor. Y gracias le doy por la oportunidad que Él me da. De mis años que ya tengo, pero le agradezco a Dios porque Él ha sido fiel conmigo, me ha guardado en todo lo que yo hago, todo lo que yo he hecho, donde voy, ahí está también la palabra, aquellas almas que están afligidas, como hoy en la mañana, una amiga, clienta de allá del este, me comunicaba del fallecimiento de este matrimonio, de un gran incendio que pasó ahí en el este, que falleció, se salvó solamente su nieta y ellos dormidos en la cama quedaron, no despertaron, y me decía mi amiga que era como las 8 de la mañana. Pero así es, los procesos difíciles, muchas veces angustiantes, que tenemos que pasar, pero jamás Dios nos ha dejado solo. Las circunstancias de la vida, si hay dolor, hay pena, gente que tal vez oyó la palabra, no lo sabemos, pero solo Dios tenga misericordia. Así que, amados, en esta mañana, mi Dios les bendiga a cada uno de ustedes y así a todos los que les gusta oír palabra del Señor, los que están atentos siempre y siempre comunicándose con nosotros aquí, enviando un WhatsApp, enviando que necesitan oír una alabanza también. Así que vamos a escuchar un mensaje que nos envió nuestra hermana Lucila, fiel auditora. Por muchos años ella ha sido fiel auditora de nuestro programa, así que vamos a escuchar lo que ella nos envía en esta mañana.
2: Buenos días, mi hermana Magdalena, bendiciones, que Dios la bendiga mucho, que Dios, la paz del Señor, siempre esté con usted, la bendición también para su familia, para su vida, hermana. Que Dios la bendiga mucho, para que siga predicando la palabra del Señor, el programa, Señor, hermoso que tiene de bendición, que Dios la bendiga.
0: Para ti sea la gloria.
2: La fuerza, Señor, que Dios le ha dado y seguirá haciendo.
0: Sí, de Dios.
2: Muchas gracias, hermana, por también por estar en nuestro hogar, en ese servicio hermoso que hubo junto a nuestro pastor, que lo vinieron a acompañar, que Dios la bendiga mucho, el hermano Alejandro, también en su familia, sus seres queridos, que Dios,
0: sí,
2: lo bendiga,
0: Señor,
2: mucho, mucho.
0: Amén.
2: Estamos muy contentos, bendecidos del Señor por haber tenido un servicio hermoso, hermana, muy hermoso. Y que Dios lo bendiga mucho a usted también, hermana. Bendiciones, la quiero mucho en el Señor.
0: Gloria a Dios.
2: Porque ha sido un puntal para mi vida. Usted sabe todos los procesos y Dios también, el Señor lo sabe.
0: Así
2: y
0: es.
2: Aunque tengamos procesos, hermana, pero siempre tenemos que seguir adelante, porque Dios es el que lo acompaña cada día, Él es el que lo da la vida y la salud.
0: Amén.
2: El Señor ha hecho cosas maravillosas en nuestra vida.
0: Así es, Señor.
2: En nuestro caminar, en la familia, ha hecho cosas muy lindas el Señor. A veces le echamos culpa al Señor. No, nosotros tenemos que poner nuestra parte.
0: Así es, Señor.
2: Y el Señor, Él pone la otra parte. Pero nosotros tenemos que ser fiel a Él. Fiel siempre, estar con Él. Creer en Él. Creer que Él hace sanidades. Creer que Él sana. Creer que el Señor hace milagros. Señor,
0: amén.
2: Hace muchas cosas. Así que muy agradecida yo del Señor, de que conocí al Señor. De que llegó a mi vida.
0: Gloria a Dios.
2: Sí pasamos procesos, pero con la ayuda de Él sí es más fácil.
0: Así es.
2: Tenemos que ser probados.
0: Así
2: que,
0: así es, Señor.
2: Esa hermana Magdalena, bendiciones, que Dios la bendiga mucho, su familia. Así que aquí estamos, hermana Magdalena. Un abrazo a la distancia, que Dios la bendiga mucho. Y bendiciones.
0: Ahí estaba el saludo de nuestra hermana Lucila Rogel, de allá de Paullín. Así que bendiciones para ellos, ahí también como familia, el matrimonio. Ellos también, así que sirven al Señor, le alaban al Señor. Y bueno, fuimos a acompañar a nuestro pastor ese día, así que fue de gran bendición ese servicio por la palabra.

Esa, con mucho cariño, que Dios los bendiga mucho. Yo sé que usted es mi hermana. A mi hija Eli, a Mateo y Cari y Samuel, Germán, los quiero mucho con todo mi corazón. Mire, qué lindo. Y dice, y mi nieto Daniel también. Y a todos los nietos, uno cómo no va a querer a los nietos, ¿verdad? Es una bendición tener los nietos cuando llegan en la mañana, los que viven cerca. Bueno, los que vienen de lejos también, pues ahí vienen ya de lejos abriendo sus bracitos para saludar a los abuelos. Así que es una bendición de tener nietos. Le doy gracias al Señor por estos cuatro nietos que el Señor nos ha prestado. Le agradezco a Dios por las dos hijas también que mi Señor me dio, mi esposo también que sirve al Señor. Pero ahí estamos luchando y gracias le damos cuando Él lo rescató de las tinieblas a la luz admirable que es el Evangelio de Jesucristo. Él también un día aquí estuvo conmigo, así que aquí a la radio, cómo no de agradecer al Señor si Él es el único el que Él mueve. Amados, así que vamos a pasar a oír otra alabanza y en un momentito más vamos a colocar la alabanza que pidió mi hermana Eliana. Vamos a ir a una alabanza en esta hora para bendecir al Señor. Cada alabanza es un mensaje cantado. Así que vamos a oír esta alabanza de mi hermano pastor también, Roberto Orellana. Esta casa te espera y hoy día a las 6 de la tarde, la casa del Señor le espera. Vaya a las 6 de la tarde, ahí estaremos todos reunidos. Así que bendiciones.

Esta casa te espera y siempre va a haber una casa donde usted pueda ir a bendecir al Señor, a oír palabra para que sea alcanzado por el mensaje de salvación. Así es que, amados, en esta mañana, mi Señor les bendiga y vamos a escuchar también la alabanza que nos pedía nuestra hermana Eliana en esta mañana. Vamos a oírla para la gloria del Señor. Así que también vamos en esta mañana para que cada uno a veces tiene un deseo de oír una alabanza, porque también son mensajes. Muchas veces decimos, sí, todos son tomados de la palabra del Señor. Y cómo no de bendecir al Señor, ¿no es cierto? Damos la gloria y la honra a nuestro Dios, porque Él ha sido bueno para cada uno de nosotros. Y agradecerle por todo lo que Él hace. Le damos gracias porque Él es grande y es poderoso. Digno es de ser alabado. Vamos a pasar a oír esta hermosa alabanza que también ha pedido nuestra amada hermana en esta mañana para la gloria del Señor.

0: ¿Cómo no de alabarle, verdad? ¿Cómo no vamos a alabar al Señor y bendecirle su nombre? Si es sobre todo nombre, gracias le damos en esta mañana porque Él vive. Y si Él vive, nosotros también vivimos agradecidos del Señor. Así que esa es la alabanza que había pedido nuestra hermana Eliana Fernández en esta mañana, que ella quería oír esta alabanza. Bueno, ahora ha llegado el momento, amados, de escuchar la palabra del Señor, que hace tanto bien a nuestras vidas. Vamos a oír a nuestro hermano que nos trae en esta mañana, porque la bendición de la palabra es hermosa. Así que usted ahí acomódese, si está tomando desayuno, ahí comparta, converse sobre la palabra del Señor, que en esta mañana estará en medio suyo. Y el teléfono, antes de que usted se olvide, si lo ha olvidado, es el +56 99 64 82 423. Mi Dios te bendiga, amado hermano.
1: Amén, que el Señor los bendiga en esta hora. Bueno, sin ya más preámbulos, vamos a ir a la palabra del Señor, que la vamos a tener ahí en segunda de Timoteo. Gloria a Dios, capítulo 4.
0: Gloria a Dios.
1: Gloria a Dios. Segunda de Timoteo, capítulo 4. Y le agradezco al Señor también por este momento, por la oportunidad de poder hablar de su palabra y ser testigo de mi Jesucristo,
0: Sí, Señor.
1: de su enseñanza y su palabra. Y le agradezco al Señor por la oportunidad que Él me da. Le vamos a dar lectura a este pasaje de la Biblia en el nombre de nuestro Señor Jesucristo. Dice,
0: Amén.
1: porque vendrán tiempos, le dice a Timoteo, cuando no sufrirán la sana doctrina, sino que teniendo comezón de oír se amontonarán a maestros conforme a sus propias concupiscencias y apartarán la verdad el oído y se volverán a la fábula. Pero tú sé sobrio en todo, soporta las aflicciones, haz obra de evangelista, cumple tu ministerio, porque yo ya estoy para ser sacrificado y el tiempo de mi partida está cercano. Aleluya, santo
0: Gloria a
1: eres
0: Dios.
1: Señor. Padre amado, en esta hora te agradezco por tu palabra, Señor amado, que ha estado en medio de nosotros.
0: Sí,
1: Padre
0: Señor.
1: celestial, que tu palabra, esa que siempre sigue viva y eficaz, sea, bendito Dios, ministrando primeramente mi vida y la vida de los oyentes. Tú seas, bendito Dios, Señor, con cada uno de ellos. Padre celestial, coloca
0: Gloria a
1: en ellos,
0: Dios.
1: bendito Dios, Señor, el poder, bendito Dios, Señor, almacenar esta palabra en sus corazones, Señor amado,
0: Gloria a Dios.
1: como también, bendito Dios, Señor, que sea como un martillo que golpea la piedra, Señor
0: Sí,
1: amado, para
0: Señor.
1: aquellos corazones, bendito Dios, Señor, que muchas veces cuesta que entre la palabra en sus vidas, Señor de los cielos. Te encarezco a ti, Señor amado, que tu Espíritu Santo haga ese trabajo en cada una de las
0: Gloria a
1: vidas, Señor
0: Dios.
1: amado,
0: Amén.
1: y para los que creemos, Señor, los que estamos, bendito Dios, Señor, dentro del camino, dentro del redil, que esta palabra sirva para poder seguir edificándonos y afirmando nuestros pies y tobillos, para
0: Amén.
1: poder seguir andando y caminando y proclamando la libertad, bendito Dios, Señor, la salvación y la resurrección, bendito Dios, Señor,
0: Sí,
1: de los últimos
0: Señor.
1: tiempos, Señor amado,
0: Aleluya.
1: que el fin viene, Señor
0: Así
1: amado,
0: es,
1: tu
0: Señor.
1: profecía se
0: Gloria a
1: están
0: Dios.
1: cumpliendo, Señor amado, tu venida hasta las puertas, Señor amado. Padre eterno, que sigamos, bendito Dios, manteniendo nuestras lámparas encendidas, como aquellas 10 vírgenes, Señor amado, y que llevemos mucho aceite, bendito Dios, en nuestras vasijas, Señor amado,
0: Sí, mi
1: para que no
0: Dios.
1: falte en el último tiempo, Señor amado,
0: Amén.
1: como tal vez a muchos le está faltando, Rey de los cielos. Pero aquí está tu palabra, para que pueda, bendito Dios, Señor, pueda rellenar, bendito Dios, Señor, esas vasijas, Señor amado, para que este
0: Sí,
1: aceite no falte
0: Señor.
1: en sus vidas. Señor amado, todo esto te lo pido, como te lo imploro en el sagrado nombre de tu amado Hijo Jesucristo. Amén.
0: Amén.
1: Glorificamos a nuestro Dios.
0: Gloria a
1: Gloria a
0: Dios,
1: Dios,
0: gloria a
1: gloria a
0: Dios.
1: Dios, gloria a
0: Bendito
1: Dios
0: sea
1: para
0: para
1: siempre.
0: siempre.
1: Aleluya. Que el Señor nos bendiga en esta hora. El apóstol Pablo, en este pasaje de 2 Timoteo, capítulo 4, ya está advirtiendo a Timoteo, ¿no es cierto?, su apóstol y discípulo amado, y le dice: te encarezco delante de Dios y del Señor Jesucristo, que juzgará a los vivos y a los muertos en su manifestación de su reino, que prediques la palabra, que entres a tiempo y fuera de tiempo, redarguye, reprende, exhorta con toda paciencia y doctrina. El apóstol Pablo ya visualizaba en visiones cómo iban a ser estos tiempos para la iglesia. Tiempos peligrosos, como dice ahí en el 2 Timoteo capítulo 3, dije, le dice, también debes saber esto, le dice, que en los postreros días vendrán tiempos peligrosos. Y el apóstol le encarecía a Timoteo que ponga cuidado de estos tiempos que se venían ya hacia la iglesia, que se venían hacia el ministerio de Jesucristo que nos dejó aquí en la tierra. Le dice, te encarezco delante de Dios y del Señor Jesucristo, que juzgará también a los vivos y a los muertos. Y le hace referencia a esto, ahí en el libro Apocalipsis, capítulo 20, verso 12, dice la palabra del Señor que... Y fueron abiertos dos libros, dice. Y otro libro fue abierto, que es el libro de la vida, donde están escritas todas las obras de los hombres, ¿no es cierto? Y en ese libro, usted y yo, cada día vamos escribiendo qué es lo que hemos hecho, de qué manera nos conducimos en este lugar, ¿no es cierto? Y ese libro, déjeme decirle, estimada alma, estimado hermano, todo lo que usted hace va a estar escrito en ese libro. Y dice, y ese libro va a ser abierto. Y ese libro va a ser leído, ¿de acuerdo? Sean buenas o sean malas sus obras, ahí están escritas. Pero ese libro aún tiene remedio. Que usted, si hizo algo, una falta, hizo algo malo, aún es tiempo de enmendar eso. Porque usted está vivo. Aún es tiempo de pedir perdón. Hay tiempo de reconciliación con su hermano, con un familiar, con su padre, con su madre, con el vecino. Aún a usted le queda tiempo de poder reconciliarse. Por eso está ese libro. Pero cuando usted muere, o yo muera, sea retirado de este lugar, esa pluma ya va a dejar de tener tinta. Y ese libro queda ahí tal como está. Ya no va a haber lugar. Ya no va a haber lugar para pedir perdón, ya no va a haber ya más oportunidad, no va a haber tiempo para poder enmendar lo pasado. Hoy es el tiempo. Hoy es el tiempo, estimada alma. Por eso el apóstol le dice que juzgará a los vivos y a los muertos en su manifestación y en su reino. Y le hace referencia a este libro al libro de Apocalipsis, que se iban a ser abiertos los libros. Dice, y otro libro, que es del libro de la vida. Y ahí nosotros seremos juzgados, de acuerdo a ese libro. Gloria a ti, Señor. Y predica la palabra, dice, que intes a tiempo. Estamos a tiempo, Dios. Aún fuera de tiempo, redarguye, reprende. A algunos no les gusta muchas veces cuando la palabra viene dura, viene áspera. ¿Por qué me lo está diciendo a mí? No te lo estoy diciendo a ti, estimada alma, estimado hermano. Le estoy diciendo a tu alma. Le estoy diciendo que usted tiene que enderezar su camino. Usted no puede entrar al reino de los cielos caminando como usted quiere caminar. Nosotros tenemos que entrar al reino de los cielos cristianos conforme a la obediencia a la palabra del Señor.
0: Así es, Señor. Amén.
1: Haciendo, ¿no es cierto?, todos los preceptos, haciendo caso a todos los preceptos, a todos los estatutos que están en la palabra del Señor. De esa forma llegaremos al reino de los cielos. De esa forma tendremos entrada al reino de los cielos.
0: Sí, mi Dios.
1: Cuando el Señor diga, siervo infiel.
0: Aleluya.
1: Así le dice, siervo infiel. Sobre poco me serviste, pero sobre mucho te pondré. Y dice la palabra de Dios aún más, aunque lo hubiésemos hecho todo, aún seguimos siendo infieles, inmerecedores de la gracia de Dios, porque esto fue por gracia, no por obra. Pero también hay otra palabra que dice que la fe sin obra es muerta. Debemos hacer algo para el Señor. Usted y yo tenemos que movernos para el Señor. Debemos hablar de Jesucristo. Debe hablarle a su vecino, a su amigo, a su compañero. Debe hablarle de Jesucristo. Y me alegro porque mi hermana el día de anoche tuvo una preciosa reunión en ese lugar ahí en Playa Raquel, donde mi amigo Jaime y su esposa se convirtieron al Señor.
0: Amén.
1: Y la iglesia es testigo. En nuestra iglesia nosotros también estuvimos orando por Jaime, por su situación.
0: Sí, Señor.
1: Estuvimos orando y Dios es testigo que la iglesia se arrodilló en aquel lugar los días martes. Tenemos oración y oramos por su vida para que Dios tome en control su vida. Y la palabra de Dios dice claramente que dice, todas las cosas ayudan a bien.
0: Amén.
1: También de acuerdo a los propósitos de Dios. Y no solamente las cosas buenas, yo le digo a mis hermanos, ayudan al Señor, pero nosotros siempre pensamos que cuando las cosas también, no, esas son las cosas que a mí me ayudan. Las cosas malas, las cosas difíciles, los problemas graves, las enfermedades graves, también ayudan porque son propósitos de Dios.
0: Sí, Señor.
1: ¿Para qué? Para que Dios, conforme a su plan, nosotros podamos redimirnos con Él. Me alegro porque Cristo
2: es el que es el arquitecto perfecto de nuestra vida. Amén. Y usted tiene que dejarse que Cristo sea el arquitecto de su vida. Señor, no tome usted, ¿no es cierto?, los planos y comienza a dibujar su cómo va a ser su vida. Hoy día hay mucha gente joven, hay muchos, ¿no es cierto?, que empiezan a planificar su vida. Dice, bueno, yo me voy a casar a los 25 años, a los 35 voy a tener mi primer hijo, mi segundo hijo va a estar 2 años después, cosa que yo tengo 2, 4 años, a los 4 años después otro a los 4 años, entonces tienen todo planificado, o sea, saliendo cuarto medio, sale a la universidad, entonces se van quedando libres. Y voy a tener mi casa, lo voy a tener en tal parte. No es malo planificar, pero tiene que ser con Jesucristo a nuestro lado. No es malo planificar, estimada alma, estimado hermano. Jesucristo tiene que estar en todo lo que tú hagas, presente en cada momento de tu vida. Porque el día de mañana yo no lo conozco. Yo en un rato más no conozco qué va a pasar con mi vida. Por eso tenemos que tener importante a Dios en nuestra vida. Y le dice, porque vendrán tiempos cuando no sufrirán la sana doctrina, sino que teniendo conmoción de oír se amontonarán maestros conforme a sus propias concupiscencias. Y aquí el apóstol Pablo dice, y se apartarán de la verdad, y apartarán de la verdad el oído, y se volverán a las fábulas. Aquí hay dos cosas que le está diciendo el apóstol, advirtiendo a Timoteo. Primero, se alejarán de la verdad, como está ocurriendo en nuestros tiempos hoy en día. Vemos cómo, ¿no es cierto?, ya el llegar a la plenitud espiritual, digámoslo así, las personas ya no necesitan a Dios. Muchas veces muchos se van en viajes, digamos, estos viajes que se dan para liberar la mente, se van al Medio Oriente, se van, no sé, a China, donde hay, ¿no es cierto?, buscan donde, ¿no es cierto?, las religiones, donde estas ideas existenciales buscan cómo tener la paz y la tranquilidad interna. Entonces se abrazan a esas costumbres, se abrazan a ese tipo de religión, llámese budista, llámese, ¿no es cierto?, estas extrasensoriales, ¿no es cierto?, que muchas veces algunos adoran a astros, otros adoran extraterrestres, y así es, otros adoran la naturaleza, otros, para ellos, ¿no es cierto?, la naturaleza, lo que mueve el entorno de la naturaleza, ese es su Dios, y la energía viene de la tierra, y se llenan de eso. Entonces, cada quien está buscando cómo buscar la plenitud espiritual, y sabiendo que la palabra de Dios dice que en Él está la plenitud de la vida. Él es nuestro constructor, Él es nuestro arquitecto. Dice, y lo está advirtiendo, dice, y se alejarán de la verdad. Le dice, se alejarán de la verdad, y, ¿no es cierto?, se alejarán de la verdad. ¿Por qué? Porque detestan oír la palabra del Señor, porque ya se empezaron a turbar sus corazones, su mente, se empezaron a alejar de la verdad, ya no quieren escuchar palabra de Dios, no quieren saber nada con la Biblia. ¿Y qué pasa? Comienzan a buscar distintas formas de poder alcanzar la plenitud y la tranquilidad espiritual. Y comienzan a buscar esta alternativa. Y lo segundo que advierte el apóstol Pablo a Timoteo, le dice, y buscarán. Lo primero, se apartarán de la verdad. Y después, cuando ya una vez que se apartan de la verdad, comienzan a buscar. Y en esa búsqueda, comienzan a caer en esta parte donde dice, donde ya no sufrirán de la sana doctrina, sino que teniendo comezón de oír, se amontonarán maestros conforme a sus propias concupiscencias. Y se comenzarán a acercar a esas personas. ¿Por qué? Porque ya no va a estar, ¿no es cierto?, la palabra de Dios en ellos, sino que ya van a desechar la palabra, van a desechar la verdad, y se van a desviar sus oídos, ¿no es cierto?, y se amontarán estos maestros que muchas veces vemos en televisión, vemos en la radio, y en una sintonizando una radio pasó el chamán de no sé cuánto y hablaba de la verdad con las mismas alabanzas de que se bendicen al Señor, tenía de fondo engañadores. Engañadores, falsos maestros. Y estos maestros, ¿qué le dicen? Lo que ellos y las almas buscan lo que ellos quieren oír. Eso buscan las personas. Hoy día buscan a esos maestros que quieren que le digan lo que ellos quieren oír y no lo que necesitan oír. Y con el lo que hoy día usted, estimada alma, estimado hermano, lo que necesita oír es la verdad de Jesucristo. Amén. Es la verdad plena, la verdad absoluta, la verdad que es intransable, es inconmutable. Esa verdad que dejó Jesucristo. Y para poder caminar la verdad, una persona primero decide rechazar la verdad. Rechaza la verdad y después cae en esta cesta, ¿no es cierto? Para poder escuchar lo que ellos quieren oír. Y pueden creer cualquier cosa en esto. Cualquier cosa para ellos es valedero. Y abrigan esa verdad y con esa siguen viviendo. Y déjeme decirle que son caminos torcidos que van directamente al infierno. Porque la palabra del Señor dice que fuera de Él, nada, sin fuera de Dios, nada podemos hacer. Él es el camino, Él es la verdad, Él es la vida. Y se apartarán de la verdad y el oído se volverá a la fábula. Y también estos maestros que van de acuerdo a sus propias concupiscencias. Y usted irá siempre a preguntar, ¿qué es la concupiscencia, mi estimado hermano? Yo le digo que es todo deseo, todo anhelo, toda inclinación humana hacia el pecado. No solamente se limita a los deseos sexuales, sino que también a la codicia, a la pasión, a las pasiones desordenadas. Entonces la palabra del Señor ya tiene advirtiendo al apóstol, a Timoteo sobre estas cosas. Y ahí en Santiago 1.14 le dice, sino que cada uno es tentado cuando de su propia concupiscencia es atraído al pecado. Entonces la concupiscencia viene a ser el motor de los malos deseos, el motor de la codicia, el motor de las pasiones desordenadas que está dentro del ser humano. Es la naturaleza caída que tiene el ser humano. Es el motor. Y ese lo lleva a estas pasiones desordenadas. ¿Por qué? Y estas pasiones están totalmente contrarias al Señor. Por eso huyen de la verdad. No quieren escuchar la verdad. Porque quieren vivir de acuerdo a sus pasiones, de acuerdo a sus deseos, de acuerdo a lo que ellos tienen, ¿no es cierto?, como visión de vida. Pero la palabra de Dios a nosotros nos dice que nosotros debemos ser, como dice en el libro de Efesios capítulo 2, verso 20, dice, nosotros, los cristianos, debemos, los que quieren oír palabra de Dios, tienen que estar edificados sobre el fundamento de los apóstoles y profetas, siendo la principal piedra del ángulo Jesucristo mismo. Ahí nosotros tenemos que afirmar nuestras convicciones. Ahí usted y yo tenemos que afirmarnos. Si usted no conoce a Dios, no busque al chamán, no busque al que le hable, dijo, le endulza el oído. Porque hoy día nosotros escuchamos a aquel que nos va a endulzar el oído, aquel que nos va a tratar, nos dice las palabras que nosotros queremos escuchar. No escuchamos a aquel que está contrario mío. Pero hoy día, si usted está fuera de Cristo, está contrario a Dios. Pero Dios en esta hora le está hablando que usted enderece sus caminos. Amén. Y sea edificado sobre los fundamentos de los apóstoles y profetas, siendo la piedra angular Jesucristo mismo. El Señor les bendiga, mi estimada alma. El Señor le ayude a poder ver, a poder soltar, ¿no es cierto?, esos yugos, esas cadenas donde usted está atado, estimada alma. Y si usted no sabe cómo volverse al Señor, cómo poder comenzar, porque no es fácil volverse a Dios, no es fácil comenzar a decir, no es fácil reconocer si yo soy un pecador, yo esto soy falto. Pero comience como aquel centurión, ¿no es cierto?, que habla el libro de los Hechos, como Cornelio. Cornelio, sin conocer a Dios, sin escuchar de Jesucristo, él que comenzó a hacer dentro de sí, empezó a agradecerle a Dios. Dice que hacía oraciones. Y hacía ofrendas para los santos. Comenzó a hacer esas cosas. Él no estaba en el plan de salvación. Pero dice que llegó un ángel y le dice que va donde Pedro, ¿no es cierto? Y lo llama y va donde él y dice que las limosnas y las oraciones llegaron delante de la presencia del Señor. Y Dios se conmovió de eso. Por eso envió a Pedro desde Jope, ¿no es cierto?, a casa de Cornelio para que le hable. Y toda esa casa fue salva. ¿Por qué? A causa de Cornelio, que sin conocer a Dios comenzó a orar, comenzó a pedirle a Dios que él lo quería conocer. Comience usted por ahí para que Dios tenga misericordia de su vida, tenga misericordia de su alma. para que pueda ser salvo, no solamente usted, usted y toda su generación, toda su prole, toda la generación, todos los que están bajo sus genes, todos aquellos que su árbol familiar, su árbol genealógico sea salvo. Usted es el que tiene que aceptar al Señor para que esto cambie. Usted hoy día camina, estimada alma que no conoce al Señor, va de camino al infierno, va de camino a la muerte eterna. Pero Jesucristo hoy día, por intermedio de esta palabra, le habla y le dice que si usted acepta al Señor, si usted comienza a buscar a Dios, Dios va a tener misericordia también de usted, como lo tuvo con Cornelio. Y va a haber a... y va a orar por usted, y usted será salvo, usted y su familia, y toda su generación. Los tiempos son peligrosos, vienen tiempos difíciles, la venida de Jesucristo está a las puertas. Hay poco tiempo para predicar, siempre decimos que hay poco tiempo para predicar.
0: Así es, Señor.
2: Hay poco tiempo que usted puede escuchar la palabra del Señor. Pero hoy día es el tiempo que usted puede oír, porque estamos a tiempo de que usted hoy día salve su alma. Busque una iglesia. Busque una iglesia donde se alaba al Señor, donde esté, ¿no es cierto?, edificados los fundamentos sobre los apóstoles y profetas, y donde Jesucristo sea la piedra angular. Amén. Gloria a ti, Señor. Dios le bendiga, estimada alma, en esta hora. Dios le bendiga, estimado hermano. Usted que se, ¿no es cierto?, que está tratando, ¿no es cierto?, de buscar al Señor, búsquelo con más anhelo, búsquelo con más pasión, búsquelo en el día, en la mañana, en la noche. Busque al Señor, porque Jesucristo viene, y esté orando en todo tiempo, esté clamando por las almas, esté clamando por aquellos que están sufriendo. Usted sabe, usted ha escuchado cuántos están en necesidad. Bueno, clame por su vecino, clame por su vecina, clame por su amigo, por su compañero, por su compañero de trabajo, clame y pida por ellos. No se quede solamente con irle a cumplir con los días de culto, que yo voy el martes, el jueves, el sábado, el domingo. Usted también es un fiel predicador, y para usted también es esta palabra, que usted también es un testigo de esta palabra, y usted también puede predicar, y hoy día la palabra lo confronta, que usted es también un elegido para predicar la palabra del Señor y para anunciar el Evangelio de Jesucristo. Ese mismo mensaje que el apóstol Pablo le dice a Timoteo, y te encarezco que prediques.
0: Amén.
2: Y usted también hoy día, también la palabra le confronta en esta hora, que también usted es un testigo, y también usted es es alguien que está, ¿no es cierto?, predispuesto a predicar la palabra del Señor, y alguien que tiene el deber de predicar la palabra del Señor. Santo es tu nombre. Usted tiene que predicar la palabra del Señor. Usted tiene que hacer obra de evangelista.
0: Gloria a Dios.
2: Dios le bendiga en su lugar, Dios le dé fuerza y Dios le dé sabiduría y doctrina para que, y la palabra de Dios, en la palabra de Dios está la doctrina santa, y usted puede convencer, ¿no es cierto? Usted también puede orar y orar por sus vecinos para que pueda aceptar al Señor, para que no se pierda, porque los castigos que vienen son horribles para la tierra. Amén. Gloria a Dios. Esta ha sido la palabra en esta hora que Dios me ha dado. Vamos a orar.
0: Amén.
2: Bendito Dios y Padre amado, gracias te damos, Rey de los cielos, porque su palabra sigue siendo siempre viva y eficaz.
0: Amén.
2: Tu palabra es la que, bendito Dios, Señor, quebranta la piedra, Señor amado.
0: Amén.
2: Cual
0: Amén,
2: martillo
0: Señor.
2: Golpea la piedra. Dice que es tu palabra, Señor amado, que en esta hora todo aquel que no te conozca, todo aquel que está en dificultad, siempre hay una esperanza, y esa esperanza eres tú, Jesucristo. Tú eres la esperanza para cada uno de aquel que está en dificultad,
0: sí,
2: para
0: Señor.
2: Aquel que está en angustia, para aquel que está desesperanzado. Tú eres su esperanza, Señor amado.
0: Amén,
2: gracias,
0: Señor.
2: Amado Salvador, por esta palabra y por esta oportunidad de poder hablar, bendito Dios, Señor, de tu palabra, este lugar de poder predicar.
0: Amén.
2: Señor amado,
0: Gloria
2: como bien decía, que predique en todo tiempo tu palabra.
0: Sí,
2: gracias, amado Salvador. Todas estas peticiones y bendiciones te la pido como te la imploro en el sagrado nombre de tu amado Hijo Jesucristo. Amén. Gloria a ti, Señor.
0: Qué hermosa es la palabra del Señor. Que Dios bendiga a nuestro hermano Alejandro, que ha traído este hermoso mensaje, un mensaje de salvación, un mensaje de esperanza para las almas que no conocen a Cristo. Y en este día sea de gran bendición para cada uno de ustedes. Haya sido hoy día este mensaje de cuando los hombres y mujeres son llamados para llevar el Evangelio de Cristo a las almas perdidas, porque no es para nosotros mismos, sino que es para la salvación de las almas. Gracias le damos al Señor por esta bendición de poder oír este mensaje precioso. Gracias le damos a todos aquellos que en esta mañana escucharon el mensaje de salvación. Vamos a pasar a oír una alabanza también en esta hora para la gloria del Señor. Nuestra pastora Dorca en esta mañana también nos escribe y nos dice: bendiciones, hermanita, aquí escuchando el programa. Mi Señor bendiga a las almas oyentes que escuchan el programa. También enviar un saludo a los hermanos de Paullín, Corte Alto, y a los hermanos de Pichil, que igual escuchan el programa. Bendiciones a mis hermanos de Pichil y de Corte Alto, allá donde ellos están, a mi hermano Ramón de allá de Pichil, a mi hermana Lorena, a mi hermana Luisa, también a su esposo. Así que mi Señor les bendiga en esta mañana grandemente, porque Dios ha sido bueno con cada uno de nosotros. Es el que nos dio la oportunidad para servirle, y estamos al servicio de nuestro Señor. Así que si usted necesita oración, petición, quieren hacer, y en esta mañana nosotros le puedo decir que anote mi número para que usted pueda pedir su petición, y nosotros estaremos orando al Señor por usted. Así que el teléfono es el +56 99 64 82 423. Así es que, amados, queridos fieles auditores, mi Señor les bendiga. También nuestra hermana Gloria Ruiz también nos escribe en esta mañana, y ella nos dice así: buenos días, mi querida hermana, Dios bendiga su programa. Saludo a mi suegra Norma, Chepita, a la señora Laura y a la mamita de mi hermano Nelson, mi hermana María. Así que mi Dios bendiga a nuestra hermana María también, que ella nos escucha. Así que bendiciones, un abrazo para ustedes. Son fieles auditores, dice, con la alabanza más allá del sol. Así es que en esta hora vamos a escuchar esta hermosa alabanza de los hermanos Alvarados, que a ellos también le escuchan.

Ahí estaba esa hermosa alabanza más allá del sol. Todos queremos estar un día ahí en ese lugar de la promesa que está ahí, las promesas de Dios se cumplen. Así que, amados, en esta mañana, mi Señor les bendiga a cada uno de ustedes que estuvo ahí escuchando su programa de cada domingo en diferentes lugares, también allá en Bariloche, en Villa Angostura y en todo lugar donde se escucha este programa radial Fuente de Agua Viva, que salta para vida eterna. Así que en esta mañana también lo invitamos hoy día a las 6 de la tarde al servicio de culto, frente, cerquita y del terminal de buses. Así que si usted va y después no tiene cómo volverse, nosotros lo podemos acercar a su hogar. Bendiciones y nos volvemos a encontrar el próximo domingo, si Dios así lo permite. Bueno, vamos a dejar aquí una alabanza para la gloria del Señor mientras llega nuestro hermano, que ya viene el programa a través de la fe. Mi Dios les bendiga durante esta semana. Cuídense. Mi Dios les bendiga.

Amén. Dios nos bendiga en este hermoso día domingo, este día que el Señor nos ha prestado nuevamente por misericordia, en el cual podemos estar en este hermoso lugar, ¿cierto? En este lugar donde se encuentra la radio acogida de Puerto Octay, y podemos llevar este día, ¿cierto?, la palabra del Señor hasta sus hogares. Dios bendiga a los que estamos en este lugar en este día. Somos miembros de la primera iglesia metodista pentecostal de Villa Alto, Puerto Octay, dirigida por nuestros amados pastores Elías Cárcamo y Jessica Honorato. Dios bendiga a los siervos del Señor de ese lugar, así también a toda la congregación. Le damos la bienvenida a este su programa A Través de la Fe, ¿cierto? Dios bendiga a nuestra hermana Magdalena también, a nuestro hermano Alejandro, que estuvieron en este lugar también impartiendo una hermosa palabra del Señor, ¿cierto? Toda palabra inspirada por el Señor es hermosa, la que nos hace pensar, meditar, cómo está nuestra vida, qué estamos haciendo, si estamos cumpliendo o no estamos cumpliendo lo que la palabra del Señor nos entrega cada día. Dios nos bendiga, ¿cierto? Damos gracias por todo lo que el Señor ha hecho hasta en nuestra vida, hasta este momento, hasta esta hora de la mañana, ¿cierto? Y le damos gracias porque nos ha guardado, nos ha cuidado, no exento de problemas y dificultades como todo el mundo, pero de todas esas cosas el Señor nos ha ayudado a salir adelante. Dios nos bendiga, vamos a dar el número de la bendición. Si alguien nos quiere escribir, nos quiere llamar en el día de hoy, ¿cierto? Es el más 569-7170-2653. A ese teléfono nos puede escribir sus mensajes, si quiere escuchar alguna alabanza, saludar a alguien en especial en el día de hoy, lo puede hacer a través de ese número telefónico. Dios nos bendiga. Le damos, como decía, gracias al Señor porque Él nos ha guardado, nos ha dado sustento diario, el cobijo, ¿cierto?, de nuestros hogares, la calefacción, podemos andar en nuestros pies, podemos, ¿cierto?, comer por nuestras propias manos y podemos hacer muchas cosas porque Él nos da tiempo para todo, dice la palabra del Señor. Que el Señor nos bendiga. Vamos a comenzar este programa con la primera alabanza que tenga nuestra hermana Rocío en los controles en el día de hoy, ¿cierto?, para que nos podamos deleitar en las alabanzas, mientras esperamos que usted nos pueda contactar al más 569-7170-2653.

Amén. Ahí teníamos esta hermosa alabanza, ¿cierto? No es, como decía, no es que nosotros lo merezcamos ni que fuéramos dignos, sino que el Señor es muy bueno. Y la verdad es así, todo lo que tenemos es gracias a la misericordia del Señor. Dios nos bendiga, Dios bendiga esta hermosa alabanza con la cual hemos comenzado el programa del día de hoy, ¿cierto? Ya tuvimos el primer llamado, como todos los días domingos, cuando estamos en este lugar, ¿cierto? Mi madre nos llama, este día quiere saludar a su familia, a sus hijos, sus nietos, bisnietos, a sus hermanos. Está contenta, dijo, porque el día de hoy está invitada a una nocecita. Vamos a celebrar el primer cumpleaños de nuestro querido nieto Noah, ¿cierto? Y nuestra nieta Aurora, que este mes estuvieron de cumpleaños. Como estuvieron medio enfermitos, no le pudimos celebrar su cumpleaños. Así que el día de hoy vamos a tomar una nocecita junto a ellos. Así que Dios bendiga a mis nietos, Aurora y Noah, que están de cumpleaños en este mes. Y el día de hoy, ¿cierto? Nos vamos a juntar a tomar una nocecita junto a sus primos, que vienen también a compartir con ellos. Dios les bendiga. Y mi mamá estaba saludando, ¿cierto? A sus bisnietos, que también tuvieron de cumpleaños en este mes de junio. Dios nos bendiga. Y saludaba también, ella recordaba a su madre, que el día de hoy también está estaba de cumpleaños, a mi abuela Isa, que un día como hoy, ¿cierto? Ella también hubiera estado cumpliendo añitos. Que el Señor nos bendiga, bendiga a mi madre, que como le decía, cada día domingo ella sintoniza la radio. Así también tenemos el primer mensaje, nuestra hermana Gloria. Dios bendiga a nuestra hermana Gloria junto a su familia. Dice, buenos días, mi hermano, saludos a los que están en el programa. Saludos para mi familia hermosa que Dios me ha dado, a todas mis hermanas Dorcas, a los varones y en especial a los hermosos jóvenes y señoritas, con una alabanza. Dios bendiga a nuestra hermana Gloria, ¿cierto? Junto a su familia, a nuestro hermano Mauricio, a Fabián, a la Rocío, ¿cierto? Que el Señor bendiga a esta familia que también trabajan en la obra del Señor, aquí en la radio y también así, también en la iglesia. El Señor nos bendiga grandemente, ¿cierto? Como les decía, saludamos también a los que hacen posible que cada día domingo este programa salga al aire, a Empanadas Caseras Puerto Octay, donde está mi amada esposa, ¿cierto? En esta hora, junto a los nietos. El local se encuentra cerrado por este momento, porque como les decía, el día de hoy estamos atendiendo solamente los pedidos que teníamos que entregar, pero ya de mañana nuevamente, ¿cierto? De muy temprano las puertas estarán abiertas. 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Dios bendiga a nuestros hermanos. Panadería Pancito de Vida, como decía, de nuestro hermano Mauricio y nuestra hermana Gloria. También, ¿cierto? También ya sus puertas están abiertas. También andaba muy temprano nuestro hermano repartiendo su pancito por Puerto Octay. 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También así, al Rincón de las Costuras, de nuestra hermana Ingrid, junto a nuestra hermana Eliana, ¿cierto? Que también se hacen parte ahora también de los auspicios de la radio. Dios bendiga a nuestros hermanos que siguen incorporando, ¿cierto? Para poder llevar hasta sus hogares el programa A Través de la Fe, este programa que ha sido de bendición desde el momento que partió nuevamente al aire, ¿cierto? En este lugar, ha sido de bendición no solamente para nuestras vidas, sino también para la vida de muchas personas que escuchan y se sienten identificados, y a través de una alabanza o a través de una palabra, ¿cierto? Han cobrado fuerza y han seguido adelante. Y que el Señor nos bendiga. Vamos a escuchar una alabanza, ¿cierto? Para seguir con el programa del día de hoy. Seguimos esperando sus mensajes y sus llamados.

Amén. Ahí teníamos esta alabanza, ¿cierto? Que nos pidió mi madre. Una alabanza que le gusta mucho, así que es para ella esta hermosa alabanza. Llegó otro mensaje, nuestra hermana Jocelyn Fernández nos acaba de escribir y dice así: hola, bendiciones. Estoy escuchando la radio en mi trabajo. Quiero escuchar la alabanza Dios es fiel de Coros Unidos. Bendiciones para los trabajadores de la radio y los auspiciadores. Y quiere también que le damos un pancito de vida. Dios bendiga a nuestra hermana Jocelyn, ¿cierto? Allá en su trabajo en Verde Nativo, se llama el lugar donde ella trabaja. Que sea de bendición en ese lugar ella también, ¿cierto? Como decía la palabra delante, contábamos escuchando que debemos predicar en todo tiempo. Ahí tiene un hermoso lugar, ¿cierto? Entre medio de la naturaleza, para que también le pueda predicar a los turistas que llegan a ese lugar. Dice la palabra del Señor: pelearán contra ti, pero no te vencerán, porque yo estoy contigo, dice el Señor, para librarte. Jeremías 1:19. Que el Señor bendiga, ¿cierto? Este pancito de vida, una porción de la palabra del Señor, para nuestra hermana Jocelyn. Y nos encargó una alabanza, así que también la vamos a escuchar esta alabanza. Y también es para nuestra hermana Gloria, que también pide una alabanza así al azar. Dios bendiga esta hermosa alabanza que pasamos a escuchar en este momento.

Amén. Ahí teníamos este hermoso alabanza, ¿cierto? Que nos pidió nuestra hermana Jocelyn. Dios es fiel. Hermosa alabanza la que nos hablaba, ¿cierto? Que Él es mucho más grande que nuestros problemas, que nuestras dificultades, que día a día solemos pasar y acontecer, ¿cierto? Pero, como dice la alabanza, Dios es fiel. Y en todo está Él a nuestro lado. Nos escribió nuestro hermano Leandro. Dios bendiga a este joven también, ¿cierto? Dice, hola hermano Nelson, un saludo a los hermanos que fueron a la radio hoy. Me gustaría pedir un pancito de vida y una alabanza. Volviendo a nacer de Colos Unidos. Bendiciones. Bendiciones a Leandro, ¿cierto? Hijo de nuestra hermana Jocelyn, que también, y nuestro hermano Andrés, que también cada día domingo, ¿cierto? Escucha la radio junto a Arturo y a Gabriel, ¿cierto? Dios bendiga a esta hermosa familia también, que también participan en nuestra iglesia y también son muy trabajadores en la obra del Señor. Tenemos un pancito de vida para nuestro hermano Leandro, dice así: porque el Señor es espíritu, y donde está el espíritu del Señor, allí hay libertad. Segunda de Corintios 3:17. Este hermoso pancito de vida para nuestro hermano Leandro, ¿cierto? Y vamos a escuchar la alabanza que nos ha solicitado para ir avanzando con el programa del día de hoy. Síganos llamando, síganos escribiendo al más 569-7170-2653.

Ahí tenemos esta hermosa alabanza, ¿cierto? Que nos pidió nuestro hermano Leandro. Dios bendiga a este joven, ¿cierto? Que también participa en el coro de la iglesia. Nuestra hermana Jocelyn nos escribe nuevamente y nos hace recuerdo de que el día de hoy hay escuela dominical a partir de las 4 de la tarde. Todos los jóvenes, señoritas y niños están invitados para el día de hoy. A las 4 en nuestra iglesia, ¿cierto? Ahí se imparte la escuela dominical. También a las 5:30 de la tarde comienza el servicio del día de hoy. Están también nuestros vecinos. Si quieren participar ahí, va a haber un lugarcito, ¿cierto? En nuestra iglesia para que puedan acompañarnos a escuchar palabra del Señor, a escuchar las hermosas alabanzas también que se cantan al Señor. Ahí entregamos nuestra gratitud, nuestra adoración al Señor por todo lo bueno y maravilloso que ha sido con cada uno de nosotros. También quiero saludar a mi amada esposa, como decía, que está en el hogar cuidando a nuestros pequeños nietos, ¿cierto? A Aurora y a Noah. También a nuestro hijo Felipe y a Carola, que están ahí adornando la sede donde van a celebrar en horas de la tarde el primer cumpleaños del pequeño Noah. Dios bendiga a nuestra familia, a mi madre, a mis hermanos, a mis sobrinos también, así también a la familia en Cristo. Dios bendiga a los pastores de nuestra comuna, también así a cada uno de los hermanos que se congregan en las distintas iglesias de esta hermosa comuna de Puerto Octay. También saludar a los vecinos que nos escuchan, a los que están trabajando, ¿cierto?, en los distintos negocios de aquí de Puerto Octay, sean bendecidos de parte del Señor en el día de hoy, que el Señor también pueda ser parte en sus vidas, en sus mentes y en su corazón, que no tarde en aceptar al Señor, como decía la palabra antes, porque los tiempos que estamos viviendo son tiempos malos, tiempos ya que el Señor está escrito, que va a haber muchas cosas, hay muchas enfermedades nuevas en estos tiempos que están recayendo en las personas, muchas personas enfermas, ¿cierto? Resfriadas, que los resfríos le duran un mes, 2 semanas, personas enfermas del estómago, enfermedades que antes, tiempos antiguos, no se veían mucho, pero ahora es muy común ver, ¿cierto?, los hospitales llenos, niños enfermos, adultos enfermos. Así que el Señor tenga misericordia de nosotros y de todas esas personas que están enfermas, ¿cierto? Los que están en las cárceles, los que están en los hospitales, también, ¿cierto? Dios tenga misericordia de ellos en los lugares donde se encuentran. También así, que el Señor bendiga a carabineros de nuestra comuna, bomberos, a los que trabajan en los hospitales, ¿cierto? A todos ellos, a los que hacen una labor social también, sean bendecidos de parte del Señor. También a los que han perdido algún ser querido en estos días, Dios, el Señor les dé fortaleza a sus corazones, también, ¿cierto?, para que puedan superar los momentos amargos, pero saben que con el Señor podemos seguir adelante y salir adelante. Nos bendiga grandemente, ¿cierto? Nos ayude el Señor para que podamos estar a cuenta con el Señor, como dice la palabra del Señor. Nos llegó otro mensaje, nuestro hermano Mauricio Vargas nos escribe también, dice así: hola, mi hermano Nelson, que Dios bendiga a todos los que están en la radio y a todos los hermanos de la iglesia Villa Alto Octay. Una alabanza, trasplante de Jesús Eduardo. Gracias. Dios bendiga a nuestro hermano Mauricio, ¿cierto?, que también trabaja en la obra del Señor. Que sea bendecido este día para nuestro hermano, para su negocio, que él también, como decíamos, aportan para que este programa pueda salir al aire cada día domingo, no solamente cuando estamos nosotros, sino cuando vienen ellos, la juventud de nuestra iglesia, nuestro hermano Andrés también, que participa, como le decía, en este lugar también, llevando este programa a través de la fe hasta sus hogares, domingo a domingo, que es lo que el Señor nos ha mandado a este lugar. Tenemos la alabanza de nuestro hermano Mauricio, pasamos a escuchar esa alabanza que nos han solicitado.

Amén. Ahí teníamos esta alabanza que nos pidió nuestro hermano Mauricio, ¿cierto? Una hermosa alabanza en la cual decía, ¿cierto? Que el Señor nos quite este corazón de piedra que tenemos y ponga un corazón de carne, ¿cierto? Un corazón limpio, un corazón donde Él pueda habitar, ¿cierto? Porque ahí habita el Señor, en el corazón de las personas. Que el Señor bendiga, como decía nuestro hermano Mauricio. También me llegó un mensaje de mi hermana carnal, mi hermana Andrea, que está escuchando la radio, dice... Quiere enviar un saludo a mi mamá, ¿cierto? Y a toda su familia. Y que el Señor bendiga a mi hermana junto a su hermosa familia, a sus hijas, a sus nietos, a Héctor también que está ahí junto a ella, ¿cierto? Sean bendecidos de parte del Señor. Que el Señor les bendiga grandemente. También me da alegría que puedan estarnos escuchando. Así que un abrazo y una hermosa... familia que el Señor le ha prestado. Así que, y queda invitada también para el día de hoy, si nos puede acompañar al servicio o cualquier día de esta semana, como siempre, la invitamos que nos acompañe a la iglesia, ¿cierto? Para que podamos ella también participar de los servicios ahí, junto con nosotros. Que el Señor nos bendiga grandemente, bendiga a parte de mi familia, como le decía, mi hermana Andrea, que también está escuchando la radio junto a su familia el día de hoy, y saluda a nuestra querida madre que también está escuchando allá acá en Octay, en su casita. Que el Señor nos ayude cada día, ¿cierto? Para que podamos hacer lo mejor delante de la presencia hermosa del Señor. Como decía, en estos tiempos que estamos viviendo, tiempos de enfermedades, tiempos de muchas cosas que acontecen. El día a día, como dice la palabra del Señor, trae su afán, todas las cosas, cada día es distinto uno de otro, cada día a lo mejor comenzamos bien y durante el proceso del día nos ocurren circunstancias que hacen que nuestra forma de pensar, nuestra forma de andar vaya cambiando, pero el Señor siempre está a nuestro lado para ayudarnos en todo lo que podamos hacer, siempre y cuando, ¿cierto?, encomendemos nuestro andar, nuestros pasos a Él, para que Él sea el que nos guíe, el que nos ayude, el que nos sustente cada día. El Señor nos bendiga grandemente este día domingo, ¿cierto? Ya ha pasado mediodía de este día domingo, ¿cierto? Donde muchos también ya a lo mejor están reunidos, alabando y bendiciendo el nombre del Señor en distintas iglesias, en distintos lugares, en distintos sectores. O a lo mejor te está pensando en ir a la iglesia en la tarde, o ha dejado de ir de congregarse. Hoy día es un día, una nueva oportunidad que el Señor le está entregando para hacer lo correcto, ¿cierto? De buscar de la presencia del Señor antes que sea tarde, porque va a llegar un momento, como decía la palabra, que ya la palabra de Dios no va a poder ser impartida, ¿cierto? Se va a cumplir lo que dice la Escritura, ¿cierto? Que se va a quitar de la boca la palabra del Señor y nos vamos a quedar solamente con los recuerdos, con lo que ha quedado atesorado en nuestro corazón. Así que el Señor nos bendiga, y como dice la palabra del Señor también, ¿cierto? Que ojalá el Señor nos encuentre así, junto, alabando y bendiciendo su santo nombre y entregando nuestra gratitud y nuestra adoración al que entregó su vida en el madero de la cruz por cada uno de nosotros, ¿cierto? Él hizo un sacrificio de amor al entregar su vida por todos nuestros pecados, por todo lo que hemos hecho. Él pagó el pecado, ¿cierto? Derramando su sangre en el madero de la cruz. Tenemos otra alabanza por ahí para seguir, ¿cierto?, adorando al Señor a través de la alabanza. Ya se está acercando el momento más importante de cada programa, que es la palabra del Señor. Que el Señor nos bendiga. Escuchamos otra alabanza que tenga nuestra hermana Rocío ahí en los controles.

Amén. Ahí teníamos esta hermosa alabanza, ¿cierto? Que están buscando a nuestra hermana Rocío en los controles en esta hora de la tarde. Que el Señor nos bendiga, ¿cierto? Bendiga ya lo que hemos hecho en el día de hoy, ¿cierto? Dios bendiga los mensajes que nos han llegado, los llamados telefónicos también, ¿cierto? Dios bendiga a nuestros pastores, Dios bendiga a la congregación, Dios bendiga a todos los hermanos, ¿cierto? Que ya también desde muy temprano van a orar a la iglesia. A los que están ya alistando su almuerzo, a lo mejor el día de hoy, ¿cierto? O a lo mejor los que están descansando y hasta ahora recién también se están levantando a tomar desayuno. Dios le bendiga grandemente a todas las personas, ¿cierto? Como les decía, a toda nuestra familia. El otro día tuve la suerte de reencontrarme con un primo que no veía hace más de 30 años. Así que tuve la oportunidad de estar con él, de poder conversar. Agradecido al Señor por eso. Agradecido porque pude ver a un tío también, que también mucho tiempo que no había visto. Así que contento y agradecido con el Señor por eso. Dios bendiga a todos los que puedan disfrutar de estar con su familia en el día de hoy. Aprovechen de decir te quiero, te amo, porque el día, como decimos siempre, el día de mañana nadie lo conoce, o en un rato más, nadie sabe lo que puede acontecer en nuestras vidas. Así que si está con alguien que usted sienta un cariño especial, dígaselo, perdone, si ha sido ofendido, perdone, ¿cierto? Pida perdón si usted ha ofendido a alguien también, ¿cierto? Reconcíliese con algún familiar, reconcíliese con un vecino, con un amigo, busque la manera, ¿cierto?, de estar en paz, como dice la palabra del Señor, de estar tranquilo, de vivir bien, de vivir con lo que tiene, confórmese con lo que el Señor le ha entregado, o si el Señor le ha dado algo, ¿cierto? Sea humilde de corazón, porque todas esas cosas, ¿cierto? Dios nos las está viendo cada día, ve nuestro actuar, nuestra forma de ser, si somos agradecidos de lo que Él nos entrega, si damos las gracias todos los días por la comida que nos tenemos en nuestra mesa. Una de las cosas que siempre nosotros hemos aprendido en el Evangelio es dar gracias por los alimentos, de bendecir la comida que el Señor nos entrega, de bendecir todo lo que recibimos cada día, ¿cierto? Aprendemos a dar gracias a nuestro Señor por cada bendición, por más mínima que sea, es una bendición de parte del Señor. Así que contento, como le decía, por todo lo que el Señor nos ha entregado, por todo lo que hemos podido hacer en este tiempo que ya llevamos dentro de los caminos del Señor. Hemos visto muchas cosas que el Señor ha hecho, no solamente en nuestras vidas, sino en la vida de muchos hermanos, de muchas personas. Hemos visto a Dios hacer sanidades, ¿cierto? Hacer milagros. Hemos visto, ¿cierto? Cómo Dios bendice nuestras vidas, bendice a nuestras familias también, porque es una promesa que el Señor ha hecho, que Él bendecirá hasta nuestra cuarta generación, si le somos fieles, ¿cierto? Si somos fieles en este andar que hemos escogido de nuestra vida como cristianos. Vamos a escuchar otra alabanza y después de esta alabanza, ¿cierto? Vamos a estar pasando ya a la palabra del Señor para darle unos minutitos, ¿cierto? Si alguien más nos quiere escribir, también lo puede hacer al más 569-7170-2653. Que el Señor les bendiga. Escuchamos otra alabanza que tenga nuestra hermana en los controles.

Amén. Ahí teníamos esta alabanza, ¿cierto? Nos han llegado unos mensajes, pero le vamos a dar lectura primeramente a la palabra del Señor, ¿cierto? Lo que Dios tiene para nuestra vida en el día de hoy. La palabra del Señor va a estar en Filipenses 4:13, una palabra muy conocida, ¿cierto? Una palabra que para muchos, muchas veces yo la he escuchado predicar, muchos predicadores la usan también. Pero si uno la toma, ¿cierto? La desglosa, como dice, es un mensaje muy fuerte, un mensaje que muchas veces nos compromete a cada uno de nosotros. Filipenses 4:13 dice: todo lo puedo en Cristo que me fortalece. Que el Señor nos bendiga, ¿cierto? Nos bendiga en este día. Esta hermosa palabra con la cual nos dice que nos hace pensar y nos hace meditar. Realmente nosotros que somos cristianos, ¿lo podemos todo? O muchas veces solamente en algunas cosas, ¿cierto? No encontramos fortalecido en el Señor. El cristiano verdadero, el cristiano que está, ¿cierto?, en comunión con el Señor, el que cada día busca de su presencia, tiene una comunión especial y encuentra, ¿cierto?, como le decía, fortaleza en el Señor. El apóstol Pablo, cuando le escribió esta carta a los filipenses, ¿cierto? Él estaba preso y antes, un poquito antes, dice que él aprendió, ¿cierto?, a vivir con la abundancia y en la escasez. Que él está enseñado a eso. Y muchas veces nosotros también hay que preguntarnos, nosotros como cristianos, ¿cierto?, ¿cómo estamos? ¿Estamos fortalecidos en el Señor? Nuestra fortaleza realmente es el Señor. Porque aquí, ¿no es cierto?, nos compromete y nos decimos, todo lo puedo en Cristo, que me fortalece. Pero muchas veces, ¿cierto?, cuando estamos bendecidos, cuando estamos bien de salud, ¿cierto?, estamos contentos, vamos a la iglesia, cantamos, alabamos al Señor, con gozo, con alegría. Pero cuando nos viene la prueba, la dificultad, muchas veces, ¿cierto?, nos enojamos con el Señor. Ya no queremos ir a la iglesia, ya no queremos orar, ya no queremos leer, ya no queremos hacer nada cuando estamos en las pruebas, las dificultades. Pero la palabra de Dios nos dice, ¿cierto?, antes la misma palabra de nuestro hermano decía que nosotros como cristianos debemos ser probados. Y la palabra de Dios también nos dice muchas veces que aflicciones cada día vamos a tener, pero también hay una promesa hermosa que dice que de todas esas nos librará el Señor. Y como decía esta palabra, cierto, nos habla y nos confronta y nos dice que si realmente todo lo podemos en el Señor, no en nuestra fuerza, porque muchas veces en nuestra fuerza queremos salir de los problemas, las dificultades, todo lo que nos aqueja. Pero aquí nos dice, ¿cierto?, que todo lo podemos en Cristo, en Él, no en nuestras fuerzas naturales, nuestras fuerzas físicas, ¿cierto?, no son nada comparadas a la fuerza, ¿cierto?, que tiene nuestro Señor Jesucristo. Porque Él es bueno, es maravilloso, Él es el que nos sustenta, como yo le decía antes, ¿cierto?, Él es el que permite todas las cosas. Muchas veces también decimos, Dios hace la herida, pero Él también la cura. Y como decía, en mi vida, ¿cierto?, en estos tiempos, he pasado muchas pruebas, muchas dificultades, he tenido dolores grandes, ¿cierto?, pérdidas también en nuestras vidas, pero en todas esas he salido fortalecido, porque he puesto al Señor, ¿cierto?, por delante de mí, para que Él me dé la fuerza que necesito para afrontar el día a día, el momento a momento, el minuto a minuto. Hay una alabanza que dice que debemos vivir un día a la vez, y es verdad. Pero vivirlo, ¿cierto?, en el Señor, en Él, encontrar la fuerza que necesitamos en Él para salir adelante. Muchas veces, como le decía, ¿cierto?, las personas quieren salir de los problemas, de dificultades por su cuenta, pero esta palabra también nos hace entender, ¿cierto?, que nosotros tenemos que depender del Señor.
buscar una independencia, ¿cierto? Dice, no se trata de lograr encontrar, ¿cierto?, por nuestras propias fuerzas salir adelante de las cosas, sino que reconocer que nuestras capacidades no son las mismas capacidades que tiene el Señor. Él es infinito, en amor, en misericordia, en fortaleza. Nosotros, nuestras fuerzas nos duran muchas veces un ratito, ¿no? Y de ahí ya nuestra fuerza se acaba. Nuestro aliento se acaba. Pero el Señor, cierto, Él es el que tiene todo el poder y todo el control de todas las cosas. También nos entrega, cierto, una victoria en lo que es espiritual. A no rendirnos. A seguir luchando. Porque muchas veces, como le decía, cierto, viene una pequeña prueba, una pequeña dificultad y ya nos damos por vencidos. Ah, yo no soy capaz de superar esto. No tengo las fuerzas para seguir adelante. No soy capaz de enfrentar esta enfermedad. No soy capaz de superar esto, que he quedado sin trabajo o que me he separado. Pero Dios nos da la fuerza para poder hacer todas las cosas. Para poder, cierto, salir adelante y buscar la manera. Él es el que nos muestra la salida cada día, ¿cierto? Porque muchas veces cuando estamos, ¿cierto?, en problemas, dificultades, nos encasillamos y nos metemos, ¿cierto?, en un hoyo y no podemos salir de él. Pero Dios está ahí, siempre está a nuestro lado, siempre Él está con nosotros. Por eso esta palabra nos dice que todo lo podemos, realmente todo lo podemos. Realmente somos capaces de pasar todas las pruebas. Pero como le decía, no solamente, no es por nuestros méritos, nuestra fuerza. Porque como dice, todo lo puedo en Cristo, porque Él me fortalece. Él nos bendiga, cierto, el Señor, a todos los que han encontrado la fuerza necesaria en el Señor. Porque como le decía, muchas veces al primer apretón, muchos abandonan el barco. No, esto no es para mí. Esto es muy difícil. Esto yo no pensaba que era así. Pero nunca nadie nos dijo, cierto, que este es un camino fácil. Porque como le digo, cierto, la palabra de Dios nos confronta y nos dice que tendremos aflicciones, pero de todas ellas las librará el Señor. Y muchas veces nuestras pruebas, nuestras dificultades, no son comparadas con la bendición que viene después. Porque el Señor, cierto, nos prueba. Ahí tenemos al siervo Job, que él fue probado, cierto, pasó, perdió todo lo que tenía. Pero él nunca renegó de Dios. Él, tu amigo, su esposa, le decía que reniegue del Señor. Y él nunca lo hizo. Porque él encontró la fuerza para seguir adelante en el Señor. Y Dios lo recompensó grandemente. Ahí tenemos a José, que fue vendido por sus hermanos. Estuvo preso, ¿cierto? Pero él también ahí confiaba en el Señor. Encontró fortaleza en él. Y después el Señor lo levantó. Entonces, esto nos enseña, ¿cierto?, que nuestra confianza todos los días tiene que estar puesta en el Señor. Y no solamente para la persona que es cristiana, que conoce ahora al Señor. Esto es también para todas las personas. Porque muchas veces todos tenemos, decimos, ay, mi problema no es comparado con el problema que tiene el de al lado. Pero problemas son problemas, dificultades son dificultades. Sea grande, sea pequeño. Todos pasamos por lo mismo. La diferencia, como les decía, que nosotros como cristianos, la mayoría encuentra, cierto, nuestra fortaleza para seguir adelante, para seguir avanzando en el Señor. La palabra de Dios nos dice que nuestra mirada siempre tiene que estar puesta en Él. No mirarlo de al lado, no mirarlo de la izquierda, no mirar a la derecha. Mirar siempre para adelante. Avanzar un paso al día. El otro día hablaba con una persona y le decía que a él le costaba mucho. Pero yo le decía, un pasito hoy día, dos pasitos mañana, tres pasitos al siguiente. Lo importante es seguir avanzando, no retroceder. Que el Señor nos ayude y nos bendiga, ¿cierto? Y como le decía, si este día usted está pasando alguna prueba, alguna dificultad, tiene algo, ¿cierto?, que no lo deja avanzar, encomiéndeselo al Señor. Preséntelo al Señor en este día. Diga al Señor, entrego todos mis problemas, todas mis cargas, todas mis dificultades, te las presento a ti, te las entrego a ti. Dice el Señor que Él nos llevará todas, nos pone más carga sobre nosotros que la que podamos llevar, ¿cierto? Que Él nos ayuda. Inclusive cuando estamos solos, Él está a nuestro lado. Así que, si en este día, como le digo, tiene algo
que no los deja avanzar, entrégaselo al Señor. Dígale al Señor, yo con mi fuerza yo no puedo, pero con tu ayuda yo sé que voy a salir adelante. En Romanos, cierto, nos habla y nos dice que con el Señor somos más que vencedores, porque Él está a nuestro lado, Él pelea nuestras batallas, Él nos ayuda a seguir adelante, Él nos saca del hoyo, Él, como dice en Salmo, Él nos tiene en el hueco de su mano. Ahí estamos, protegidos, bajo sus alas, ahí estamos, bajo las alas del Señor. Que el Señor nos bendiga, cierto. Dice, como decía ahí, muchos querrán pelear, como decía el pancito de vida, muchos pelearán contra ti, pero ninguno, cierto, vencerá, porque el Señor está con nosotros. Que el Señor nos bendiga, bendiga esta hermosa porción de su palabra, la cual en este día nos alienta nuevamente, cierto, a seguir avanzando, a luchar, cierto, a buscar, cierto, del Señor cada día y pedirle que Él sea nuestra fortaleza. Como le decía, nosotros, nuestras fuerzas carnales son pocas, nos dura poquito la pila, pero el Señor tiene esas pilas que nunca se descargan, que cada día está ahí, cierto, su mano fuerte siempre está ahí. Él nunca ha sido vencido, nunca ha sido derrotado. Por eso en este día, si usted tiene, como le digo, alguna dificultad, acérquese a algún medio de gracia y preséntele las cargas al Señor. O entre en su pieza, como dice, que oremos, cierto, en el secreto y hablemos con el Señor. Y digámosle, Señor, yo no puedo. Señor, sin tu ayuda yo no puedo seguir. Y acuérdese de lo que le estoy diciendo, Dios lo va a sustentar. Dios le va a guiar, ¿cierto? Dios le va a fortalecer, va a renovar sus fuerzas, dice la palabra de Dios, que Él renueva nuestras fuerzas cada día, como la del búfalo, como la del águila. Él nos entrega fortaleza para poder seguir avanzando, ¿cierto? Y poder sortear todas las dificultades que este mundo nos presenta día a día. Que el Señor nos bendiga, bendiga esta hermosa porción de su palabra. Y como le digo, pueda encontrar usted en este día fortaleza en el Señor. Entrégale eso al Señor, lo que usted no puede llevar, y acuérdese que el día de mañana, si usted hoy día no tiene algo, Dios el día de mañana se lo va a entregar y lo va a sustentar. Que el Señor nos bendiga, bendiga esta hermosa porción de su palabra. Vamos a orar para que el Señor, cierto, nos pueda fortalecer. Amado Dios, te damos gracias porque tu amor y tu misericordia ha sido con nosotros en esta hora, en este día, por esta hermosa palabra, Señor amado, que una palabra de bendición, una palabra de fortaleza, en la cual nos dice que, Señor amado, que todo lo que nos pueda venir, Señor amado, con tu ayuda, podremos salir adelante. Ayúdanos, Padre Celestial, fortalece nuestra vida, fortalece la vida de los pastores, fortalece la vida de los jóvenes, Señor, para que nada pueda, Señor, aquejarlos y hacerlos desviar su mirada de ti, bendito Dios. Que los problemas, Señor amado, que a lo mejor lo puedan aquejar, no perturben su andar, Señor amado. Que tú seas su guía, su fortaleza, su pronto auxilio a las tribulaciones, como dice tu palabra, Señor. Así eres tú, bendito Dios. Gracias te damos, mi Señor amado, y te entregamos esta palabra en tus manos, Señor amado, porque así es y ya es bendita, porque proviene de ti, Padre Celestial. Bendiciones que te pido en el nombre de tu Hijo amado, nuestro buen y bendito Salvador. Amén y amén. Que el Señor nos bendiga, cierto, bendiga esta palabra que el Señor nos tenía en el día de hoy. Vamos a leer otro mensaje que nos ha llegado. Nuestro hermano Fabián Vargas nos escribe y dice, buenos días, mi hermano Nelson.

0: Escuchar la alabanza que nos pidió nuestro hermano Fabián.
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Amén. Ahí teníamos esta alabanza que nos pidió nuestro hermano Fabián. Nuestra hermana Ingrid también, ¿cierto? Nos escribió. Dice, buenas tardes, mi hermano Nelson, que Dios le bendiga. Hola a los obreros valientes que están en la radio. Quiero saludar a mis pastores, dice, congregación y a mi familia con una alabanza. Dios bendiga a nuestra hermana Ingrid, ¿cierto? Dios bendiga a su familia. Vamos a escuchar la alabanza, ¿cierto? Para ya estar, aprovechar el tiempo, las últimas alabanzas que nos van quedando y para no quedar pendiente con ninguno de nuestros hermanos. Que el Señor le bendiga. Vamos a escuchar la alabanza que tiene nuestra hermana Rocío ahí en los controles.

Amén. Ahí teníamos esta hermosa alabanza, ¿cierto? Que nos ayuda, ¿cierto?, a entender. Ahí, como decía, aunque lo pierda todo, ¿cierto?, yo seguiré alabando al Señor. Ojalá, ¿cierto?, toda esta alabanza que hemos escuchado, todo lo que decimos muchas veces, se lo cumplamos delante de la hermosa presencia del Señor. Estamos llegando ya al término del programa del día de hoy, ¿cierto? No siento arte volviéndole a invitar para el servicio del día de hoy a las 5:30 de la tarde en la Hortensia 160 frente a la Copa de Agua. A las 4 de la tarde comienza la escuela dominical que imparte nuestra hermana Jocelyn junto a nuestra hermana Rocío. Dios bendiga al encargado de la juventud y de los niños. También así dejarlos cordialmente invitados para el próximo domingo a las 11:30. Comienza su programa A Través de la Fe. Creo que le toca a nuestro hermano Andrés, me parece mucho, o la juventud de la iglesia, estoy muy seguro. Pero ahí, el que venga, ¿cierto?, va a ser de bendición para el día de hoy. 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Dios bendiga a nuestros hermanos. Gracias le damos al Señor por el tiempo que nos ha prestado de poder estar aquí un domingo más trabajando en la obra del Señor. Nos despedimos esperando que tengan una hermosa semana, una semana bendecida de parte del Señor, y le decimos a todos ustedes que

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Estimados amigos oyentes, un gusto de saludarlos. Y como siempre, la bienvenida para compartir estos preciosos minutos en que vamos a disfrutar. Usted, los quienes nos escuchan, en tantos rincones, en tantas ciudades, en tantos lugares de Chile, a través de esta cadena nacional voluntaria de 143 emisoras, de este programa con Raíces de América. Pero nos vamos allá a iniciar este recorrido al norte de Chile.

Y así con esta portada musical iniciamos nuestro recorrido en este programa Con Raíces de América. Agradeciendo a usted, señora, señor, su sintonía, gracias por escucharnos, porque con mayor cariño en cada uno de los programas hacemos llegar esta música hermosa,

Era el grupo Marincho que nos recordaba también estos momentos de lo que fue esa conflagración bélica que nunca debió haber pasado. A través de los versos y canciones se rinde tributo entonces a nuestros próceres, héroes y aquellos que atravesaron el desierto en defensa también de la soberanía. La Tirana, expresión de la devoción a la reina del Tamadugal, advocación de la Virgen del Carmen, ha inspirado a muchos compositores para cantarle. Justamente, esta es una de ellas.

El ritmo y la devoción presente en estos bailes religiosos que se brindan cada año en el mes de julio. Bueno, compartir también nuestro trabajo musical, entregándoles a ustedes esa imagen que está en nuestra mente al escuchar su música. Siempre están presentes porque constituyen parte de nuestro territorio nacional, si bien insular, como lo es Chiloé, como lo es Juan Fernández, es Rapa Nui.

La música de Rapa Nui con esa influencia de Tahití, que nos habla de esa isla pequeña dentro de las 270 islas, tendría toda esa zona de la Polinesia, de Maupiti, una de las tantas bellezas naturales que tiene ese territorio, y que por supuesto comparten como herencia musical Rapa Nui.

anunciado. Y ese es el Bauprés, que es uno de los mástiles de esta embarcación a vela, que también tiene dentro de su conformación dos palos, el mayor y el trinquete, velas cuadradas, la gran cangreja y otras menores. El bergantín tema, que es interpretado esta vez por el Bafona, pero que está grabado por innumerables artistas de nuestro folclore.

Una de las más antiguas y prestigiadas estudiantinas otunas es la Chimba, a quien le tenemos permanentemente en nuestro repertorio, en nuestra parrilla musical. Gentilmente nos enviaron hace algún tiempo todas sus producciones musicales a este programa, lo que se agradece. Saludar también a quienes nos escuchan, a los integrantes de la agrupación Lancuyén de Rengo. También saludar al grupo Miancapué. Estuvieron hace algunas semanas atrás dentro también de la emisión de nuestra música. Ellos pertenecen a la isla Kewi de la comuna de Castro y fueron al 13º Festival Internacional de Bailes Tradicionales en Andalucía, no Andalucía, España, sino que Andalucía, que está en el departamento del Valle del Cauca, hermoso valle, en Colombia.

Bueno, de esas tierras de la región de la Araucanía es justamente René Inostroza, al cual tendremos ocasión también de estar presente junto a usted, señora, a través del Lago, Radio Lago Villarrica, 91.5 FM, todos los domingos a las 12 horas. Así que muchas gracias por estar con nosotros.

¿Se acordaba de este tema, señor, señora? El sombrero de Saón, que hiciera muy popular hace algunos años Tito Fernández y Paty Chávez. En esta ocasión la interpretaban los Curacas, tema de origen boliviano, y que escribiera, sin ser él un hombre dedicado al folclore, Pedro Chimús, que es un narrador boliviano, poeta, ensayista, y que junto con su poesía cultivó también la novela. De ahí se extractó estos versos y surgió entonces el sombrero de Saón.

En búsqueda de nuevas letras para las cuecas, el conjunto Raíces de mi Tierra visitó los archivos sonoros de la Biblioteca Nacional y trajo a colación esta cueca, Los Celos, que grabaron recientemente. Bueno, y estamos ya en los 30 minutos que vamos a dedicar a uno de los países hermanos de América, siguiendo este tránsito por este territorio americano, y esta vez nos ubicamos en el contexto de Bolivia, que debe su nombre en homenaje al prócer Simón Bolívar,

Con esta hermosa cueca boliviana saludamos a nuestro hermano país. País que tiene toda una historia, puesto que el actual territorio, a lo largo de su historia, proviene de antiguas culturas precolombinas como la Tiahuanaco, la cultura hidráulica de las Lomas, el Imperio Incaico y la última fue el Imperio Español, del cual se independizó por allá por 1825. Y ello le hizo entonces heredera de tradiciones a través de ese mestizaje como varios países de América y de las culturas precolombinas, transformándose en lo que hoy es también un país multiétnico y pluricultural, que mezcla sus tradiciones y folclor de los habitantes mestizos, indígenas, blancos y descendientes criollos afrobolivianos también, y en menor proporción de los migrantes europeos y asiáticos.

Cuando el Consejo, o Asamblea, mejor dicho, deliberante, se reunió en la Casa de la Libertad en Sucre, el 6 de agosto de 1825, ellos crearon una ley que se llamaba Ley de Premios y Honores a los Libertadores. Bueno, en su primer artículo indicaba que el nuevo Estado recibiría el nombre de Bolivia. ¿Pero por qué? Porque un diputado del departamento de Potosí, que era un presbítero además, Manuel Martín Cruz, dijo lo siguiente: si de Rómulo nació Roma, de Bolívar nace Bolivia. Y por ello fue acogido por esta asamblea deliberante, y el nombre de Bolivia fue oficial entonces hasta el día de hoy, desde el 3 de octubre de 1825.

Con el charango y guitarra de Alejandro Cámara escuchábamos este Guaylas, Flor de Huancayo. Este baile tradicional es uno de los más vistosos que tiene Bolivia, tanto por el vestuario como por el zapateo, que es un zapateo muy singular que hace el varón muy alegre, muy fuerte en el aire, y también lo acompaña su dama, su bailarina. Por ello, también por ahí hemos visto, ¿no?, una observación o crítica que se ha hecho algunos grupos nuestros que están interpretando el Guaylas, pero no con el paso del Guaylas, sino con el paso del huayno. Y hay una enorme diferencia. Por ello, entonces, al hacer estos montajes, hay que conservar la identidad que corresponde a la danza y a su origen.

a Santa Cruz de la Sierra, que es la ciudad epicentro comercial de Bolivia, le dedicaba el conjunto Sabia Andina, grupo de investigación que grabaron en 1995, un trabajo musical dedicado a los 9 departamentos de Bolivia, que son Santa Cruz, que acabamos de escuchar, La Paz, Cochabamba, Chuquisaca, Pando, Tarija, Beni y Oruro. Son los 9 departamentos. Ah, y también Potosí, que son los 9 departamentos que constituyen la división política de Bolivia. Aprovechamos a saludar también, porque le vamos a enviar el programa, como es habitual, para nuestra querida amiga Gilda Trigo Pérez, para sus hijos y amistades. Así que continuamos con más música, esta vez con estas sayas de oro.

La saya, ritmo que prácticamente transmite la esencia de Bolivia en lo musical, es una danza de origen afro-boliviano y que constituyó la conformación de los ritmos de los caporales que hoy día conocemos, estas agrupaciones. En el año 69, los hermanos Estrada Pacheco, músicos bolivianos, se inspiraron justamente en el personaje del caporal de este baile de la saya en Bolivia.

La Ñusta era el tema de José Jallaflores, que interpretaba el grupo Proyección. Ñusta, que era el nombre o la palabra quechua, con la cual eran designadas las reinas o princesas en el imperio Inca, que además era virgen e hija del Inca. Recibían dentro de su enseñanza, de los más antiguos, de los profesores, justamente todo un conocimiento de lo que correspondía a lo ancestral del imperio Inca. La sabiduría de los antiguos era transmitida a estas ñustas. Bueno, y continuamos para ir ya terminando estos 30 minutos dedicados a Bolivia. El grupo Tupai,

Bueno, y así hemos dedicado estos 30 minutos a nuestro hermano pueblo de Bolivia, parte integrante de esta América del Sur, de nuestro Sudamérica. Y volvemos a nuestro territorio, la trilla. ¿La recuerda usted? En los campos chilenos, mucho se ha hablado de esta trilla. El trío Gabriela,

La trilla, una de las tradiciones que se ha ido perdiendo en el tiempo por la modernidad, ¿no? Las maquinarias que fueron reemplazando, por supuesto, a la animalada, a la yegua, a los potros que iban pisoteando las gavillas de trigo. Bueno, pero así es la evolución del tiempo. Hay que mantener, sí, las tradiciones, hay que conservarlas, sentirse con sentido de pertenencia. Es nuestra danza, nuestra música, nuestros versos, nuestra gente que pulsa guitarras e instrumentos, escribe versos como los compositores, y nosotros se lo entregamos aquí a través de este programa, Con Raíces de América.

Guitarra y voz de este 70º dúo musical, sí, pertenecen a una generación ya de mayores. Me refiero al matrimonio que compone Marianela Prado y Alejandro Faúndez, que continúan interpretando y difundiendo la música folclórica chilena. Aprovecho de saludarlos, mis estimados amigos.

Era la Segrilla del Pavo que interpretaba Bordemar. Este grupo que lo componen Soledad Guarda, don Fernando Álvarez, Eugenio Olavarría, Jaime Barría Casanova, su director creador, y el recuerdo también de la dama Catherine Halls, de este prestigiado grupo que nos ha llevado la música de Chiloé con todos esos instrumentos no tradicionales, pero con repercusión nacional e internacional. Bueno, y estamos ya ubicados en el contexto de la zona sur, Sulchilota, Patagonia, que está entremezclada por este intercambio que se produjo hace muchos años.

Una de las primeras grabaciones instrumentales con su guitarra solamente, Amador Cárdenas, creador del grupo Yauquil, allá en Achao. Le recordábamos a través de este tema.

Toda una información turística y cultural nos entregaba Carlos Bello Durán el Malevo sobre Puerto Cisne. Bueno, y que habla también del padre Antonio Ronchi, famoso padre que hizo toda una evangelización en las tierras de la Patagonia, en las tierras de Aysén. Bueno, nos escuchan también en estos momentos a través de la radio justamente ahí en Puerto Ibáñez, Radio Padre Antonio Ronchi, como también Radio La Voz del Mar en Puerto Cisne, a quien aprovechamos de saludar. Y la importancia del agua en el futuro es tremenda. Campos de hielo sur, glaciales, ríos y tanto más nos ofrece nuestra Patagonia. Por ello, Alipio Vera y don Roberto Recabal, en un reportaje especial de ese sector de Laguna del Desierto. Y fueron acompañados de la familia Sepúlveda, uno de sus hijos, no recuerdo su nombre, llevándole flores a los familiares que ahí están enterrados. Tiene importancia tremenda la creación de un asentamiento tipo pequeña ciudad, ahí justamente donde estaba la familia Mancilla, porque con ello se hace soberanía y presencia futura, para que esté presente Chile y se respete, por supuesto, todo nuestro territorio y no vuelvan a acontecer hechos lamentables como el que ocurrió esa vez con el teniente Merino.

Una acrigollada milonga, ¿no?, al estilo de la Patagonia chilena, porque la transculturización del hermano pueblo argentino a través de ese territorio está siempre y seguirá presente, y le da esa identidad también tan rica en esencia. Estamos ya despidiendo el programa, esperando haya sido de su agrado y haber compartido este contenido con lo que le puedo manifestar respecto a lo que los versos nos van diciendo. En la ciudad de Puerto Montt, quien les habla, un servidor, Raúl Pinto Zúñiga, nuestro ingeniero de sonido, Mauricio Rivain. Nos despedimos para encontrarnos en una nueva versión de Con Raíces de América. Gracias por su grata sintonía. Que estén muy bien. Muchas felicidades a cada uno de ustedes.

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2: Son las 14 horas y 57 minutos.

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4: ¿Qué tal? ¿Cómo están, amigas y amigos? Bienvenidos y bienvenidas a una nueva edición de Chile Rural, este espacio que hacemos cada semana desde el Ministerio de Agricultura aquí en FUCOA para todas y todos ustedes, especialmente quienes nos escuchan en el mundo rural, en las distintas regiones de nuestro país, a través de las más de 100 radioemisoras que nos transmiten semana a semana. A ellas gracias, por supuesto, como siempre. Y un saludo muy especial a quienes nos escuchan a través de radiominagri.cl, nuestros perfiles de Radio Minagri en Spotify y Apple Podcast, donde están todos los episodios de Chile Rural y todos nuestros programas de Radio Minagri, por supuesto. Vamos a comenzar inmediatamente. Tenemos noticias, buenas noticias que contarles, también consejos, recomendaciones, como es habitual. Todo lo que usted encuentra aquí en esta media hora de compañía, de información útil y de recorrer Chile juntos, las actividades del Ministerio de Agricultura y sus servicios. Junto a Cristian Blauer en la edición de sonido, que les habla Luis Órdenes, les damos la bienvenida a Chile Rural.

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1: Bueno, vamos a partir contándoles, como les dije, tenemos buenas noticias porque les contamos que Chile recuperó en un plazo récord de 90 días la condición de país libre de influenza aviar de alta patogenicidad en aves de corral, luego de que el Servicio Agrícola y Ganadero SAC cumpliera con todas las medidas técnicas y los plazos establecidos por la Organización Mundial de Sanidad Animal, OMSA. Con ello, se cerró oficialmente el último de los tres focos detectados en planteles comerciales de postura de las regiones metropolitana, del Maule y de la Araucanía, completando exitosamente el proceso de erradicación de la enfermedad en el país. El ministro de Agricultura, Jaime Campos, calificó la medida como una buena noticia para el sector y reiteró el llamado a mantener las medidas de bioseguridad ante la persistencia del virus en aves silvestres.
2: Hoy se cumplen 90 días del último episodio de influenza aviar en planteles productores de huevo en nuestro país. Y ese plazo que establece la Organización Mundial de Salud Animal y que hoy nos permite señalar que Chile nuevamente ha vuelto a ser un país libre de esta enfermedad en nuestros planteles productivos. Y como consecuencia de ello, lo estamos informando este hecho a nuestros socios comerciales para que automáticamente se puedan abrir los mercados de destino a los que habitualmente llegábamos y con los que no tenemos en vigencia criterios de zonificación como acontece con otras naciones. De manera que la producción avícola chilena nuevamente va a llegar a todos los mercados a los que usualmente van este tipo de productos.
1: Por su parte, el director nacional del SAC, Domingo Rojas, destacó la labor realizada por el servicio.
3: Hemos recuperado nuestro estatus de país libre de influenza aviar, lo cual hemos notificado a la OMSA y en breve esperamos poder retomar las conversaciones con aquellos mercados que se mantienen cerrados para volver a exportar nuestros productos de calidad. Gracias al trabajo de nuestros equipos técnicos, hemos logrado recuperar este estatus en tiempo récord, lo que demuestra la calidad de nuestros profesionales.
1: Al respecto, el presidente de la Asociación de Exportadores de Carne, Juan Carlos Domínguez, indicó que es una buena noticia para el sector porque reafirma el prestigio sanitario de Chile y fortalece la confianza de los mercados internacionales en nuestra producción. Este logro fue posible gracias al trabajo coordinado entre el SAC y el sector productor, una colaboración clave para la competitividad y el desarrollo exportador del país. Desde el inicio de la emergencia zoosanitaria, a comienzos de marzo, el SAC ha registrado 45 brotes en aves de traspatio y casos positivos en diversas especies de aves silvestres en todas las regiones del país, con excepción de Coquimbo. Asimismo, se detectaron 3 brotes en planteles comerciales, situación que implicó la pérdida de la condición de país libre de influenza aviar de alta patogenicidad. El ministro Jaime Campos explicó que, no obstante este importante logro técnico, que da cuenta del robusto sistema sanitario que Chile tiene a través del SAC para enfrentar emergencias zoosanitarias como la influenza aviar, es importante señalar que la emergencia continúa activa en todo el territorio nacional, pues el virus sigue circulando en las aves silvestres.
2: Lo anteriormente dicho no quiere decir que no sigamos preocupados por esta enfermedad, que desgraciadamente afecta a todo el continente sudamericano y debemos seguir estando muy alertas para impedir que episodios como este vuelvan a repetirse. Tenemos conciencia de que el gran vector o propagador de esta enfermedad son las aves migratorias, por ende vamos a continuar ejerciendo un control y una supervigilancia muy activa en lo que son ahora las aves de patio y también las aves silvestres, donde pueden aún aparecer algunos brotes de ellos.
1: Por ello, el SAC reitera el llamado a los dueños y dueñas de aves domésticas y comerciales a extremar las medidas de bioseguridad en sus instalaciones, principalmente encerrando a sus aves para evitar el contacto con aves silvestres u otras que pudiesen estar afectadas, resguardando su alimento y agua de bebida para evitar contagios y que, ante la sospecha de síntomas, se contacten de inmediato al SAC a través de los siguientes canales de comunicación. La oficina SAC más cercana a su domicilio. Anote el teléfono 22-345-1100, que atiende de lunes a domingo de 9 de la mañana a 6 de la tarde. al WhatsApp más 569-3866-3611, exclusivo para emergencias de influenza aviar, que atiende de lunes a viernes de las 9 de la mañana a las 9 de la noche, y sábados, domingos y festivos de 9 de la mañana a 6 de la tarde. Y finalmente también se pueden comunicar al correo electrónico oficina.informaciones@sac.gov.cl.

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3: En Chile Rural, como siempre, revisamos las principales actividades del Ministerio de Agricultura y sus servicios a lo largo de nuestro país durante esta última semana. Comenzamos contándoles que el subsecretario de Agricultura, Francesco Venecián, y el director nacional del Servicio Agrícola y Ganadero SAC, Domingo Rojas, junto a funcionarios de la institución del Servicio de Impuestos Internos y de Carabineros, encabezaron un operativo de fiscalización carretera en la región metropolitana, específicamente en la tenencia de carreteras de Lampa, en la Ruta 5 Norte, con el fin de reforzar las medidas para evitar el traslado de fruta infestada con mosca de la fruta y prevenir la propagación de la plaga mediante controles documentales y fitosanitarios a vehículos y cargas en tránsito. El mismo operativo se organizó por parte del SAC de manera simultánea en las regiones de Valparaíso y de O'Higgins, cuyo resultado fue más de 145 camiones con carga fiscalizados en los tres puntos de control, siendo mayoritarios los de origen brasileño, chileno y argentino. Así también se controló más de una veintena de buses de pasajeros, a quienes se les entregó información sobre la mosca de la fruta y se tomaron muestras de productos transportados como cítricos, paltas, manzanas e incluso guayabas. El subsecretario Venecián señaló que este operativo forma parte de la estrategia de control y fiscalización en carretera para prevenir la propagación del insecto.
4: Este es parte del criterio hoy en día de control, fiscalización en carretera para control de mosca la fruta principalmente, a través del Servicio Agrícola y Ganadero, a través de impuestos internos, todo lo que es la trazabilidad de productos que se están transitando por nuestras carreteras. Y está el OS7 también, que hace lo que es el control vehicular de buses de pasajeros que vienen desde el norte o desde Libertadores. Todo esto tiene por objeto, en el caso del Ministerio de Agricultura, ir controlando el acceso de frutas o verduras desde otras regiones a nuestros centros de distribución en la región metropolitana. Mismo caso de lo que se está haciendo hoy día en la región de O'Higgins, con frutas o verduras que van hacia el sur también.
3: En el marco de las campañas que se están desarrollando actualmente por mosca de la fruta entre las regiones de Arica y Parinacota y Metropolitana, se integrarán de forma más frecuente controles carreteros coordinados para inspeccionar el transporte de carga en rutas interregionales de la zona central y así proteger la producción frutícola y los mercados nacionales. En los últimos años, la labor del SAC se ha visto desafiada por un incremento constante en el ingreso ilegal de mercancías silvagropecuarias, en particular en las regiones fronterizas del norte del país. Solo en 2023, el servicio retuvo más de 1 millón de kilos de productos de origen agrícola y pecuario ingresados ilegalmente, casi el doble que en 2022. Esta situación configura un riesgo fitosanitario grave, pues muchos de los productos incautados portaban plagas cuarentenarias ausentes en Chile. De hecho, se ha establecido una fuerte correlación entre los ingresos no autorizados y la aparición de brotes de la mosca de la fruta, lo que ha obligado al SAC a implementar costosas campañas de control y erradicación para proteger la agricultura local. Cambiamos de tema para contarles que con el objetivo de fortalecer la seguridad hídrica de la agricultura y acelerar la ejecución de proyectos que contribuyan a enfrentar los efectos del cambio climático, la Comisión Nacional de Riego CNR abrió una nueva convocatoria destinada a organizaciones de usuarios de aguas y organizaciones de pequeños usuarios de las regiones de Atacama y Coquimbo. Se trata del concurso 15-2026, denominado Segundo Concurso para Obras Civiles No Seleccionadas, que a nivel nacional dispone de 3.800 millones de pesos para bonificar iniciativas que, pese a cumplir con los requisitos técnicos, no resultaron seleccionadas en procesos anteriores. Este llamado responde al compromiso del gobierno del presidente José Antonio Kast de promover la construcción de infraestructura hídrica que permita una gestión más eficiente del agua, fortalecer la seguridad de riego y entregar mayores herramientas a los agricultores para enfrentar los efectos de la sequía y el cambio climático. El concurso considera bonificaciones para obras civiles de conducción sin telemetría, proyectos de gestión de recursos hídricos, obras de distribución nuevas, existentes o de reemplazo que incorporen motorización, automatización y/o telemetría, además de otras iniciativas como bocatomas, compuertas, sifones y estructuras asociadas al riego. Las bases del llamado se encuentran publicadas y las postulaciones al concurso deberán realizarse únicamente mediante la página de la CNR, www.cnr.gov.cl. El plazo de postulación es hasta el 18 de agosto de 2026. Y finalmente les contamos que la Biblioteca Nacional y la Fundación de Comunicaciones, Capacitación y Cultura del Agro Fucoa se reunieron para festejar el aniversario número 33 del Archivo de Literatura Oral y Tradiciones Populares, creado oficialmente el 24 de junio de 1993, en coincidencia con la tradicional Noche de San Juan. Esta iniciativa se encarga de recopilar, preservar, investigar y difundir expresiones asociadas a la cultura tradicional y popular de Chile, contenidas en diversos soportes documentales. La directora de la Biblioteca Nacional, Soledad Abarca, enfatizó la labor del archivo dentro de la institución, así como en el valor de la memoria oral, los relatos y las tradiciones populares como parte fundamental del patrimonio vivo de Chile. Cabe destacar que cada año, miles de obras participantes del concurso Historia de Nuestra Tierra del Ministerio de Agricultura, organizado por Fucoa, son entregadas a la biblioteca y pasan a formar parte de este invaluable centro de resguardo patrimonial. El director ejecutivo de Fucoa, Francisco Contardo, conversó con usuarios y usuarias del archivo sobre la vinculación entre cultura rural y tradición oral, extendiendo la invitación a participar en el certamen, una instancia nacional única que busca preservar y dar a conocer tradiciones, costumbres, mitos y leyendas del mundo rural de Chile, cuya convocatoria 2026 está abierta hasta el 10 de julio a través del sitio web historiasdenuestratierra.cl. El Archivo de Literatura Oral y Tradiciones Populares se encuentra disponible en dependencias de la Biblioteca Nacional en Santiago y también online en el sitio web www.bibliotecanacionaldigital.gov.cl. Bueno, amigos y amigas, antes de despedirnos de esta edición de Chile Rural, yo quiero dejarlo como siempre con importantes consejos. San Fernando será sede de la primera Feria de Innovación y Emprendimiento Apícola y del primer Congreso de Investigación Apícola, en el marco del Encuentro Nacional de la Apicultura ENAPI 2026. El evento, que se realizará entre el 30 de julio y el 1 de agosto, reunirá a 8 universidades, actores clave del sector, investigadores, estudiantes de pre y posgrado, profesionales y apicultores, para abordar los principales desafíos de una apicultura sostenible, proyectándose como el inicio de una red de colaboración científica a nivel nacional e internacional. Más información en www.naturalbee.cl. Invitan ENAPI, Municipalidad de San Fernando y NaturalBee. La ilustre Municipalidad de Santa Bárbara invita cordialmente a productores, apicultores, emprendedores, universidades, empresas, servicios públicos, organizaciones rurales, comunidades, familias y visitantes de todo Chile a ser parte de API Expo Santa Bárbara 2026, que se realizará del 6 al 8 de agosto en el recinto deportivo René Correa de Santa Bárbara, región del Biobío. Más información en las redes sociales de la Municipalidad de Santa Bárbara y en el sitio web santabárbara.cl. 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Y quedan pocos días para participar en el concurso Historias de Nuestra Tierra 2026, donde niños, niñas, jóvenes y adultos pueden enviar cuentos, poemas y dibujos inspirados en el mundo rural. Puedes ganar hasta $500,000 y ser parte del libro Antología. También hay premios para docentes y escuelas que más participen. Además, este año celebramos el Bicentenario de Chiloé con el premio especial Tradiciones de Chiloé. Envía tu obra hasta el 10 de julio en historiasdenuestratierra.cl. Invita FUCOA, Ministerio de Agricultura, proyecto acogido a la Ley de Donaciones Culturales con el apoyo de la Fundación Piñera Morel. Bueno, ahora sí, ponemos punto final a esta edición de Chile Rural. Queremos darle, como siempre, las gracias por habernos acompañado, por haberse informado con nosotros y invitarlos a encontrarnos la próxima semana, ¿les parece? Claro que sí, que estén bien. Cuídense, un abrazo. Chao, chao.
1: 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Radio Acogida indica la hora.
5: Son las 15 horas y 26 minutos.

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1: Son las 15 horas y 58 minutos.

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3: Son las 16 horas.
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5: Hola, hola, ¿qué tal? Bienvenidos a otro capítulo más del Fiesta Mix, en este nuevo episodio para acompañarte. Donde te encuentres, les saluda y habla Ismael Pereira Calderón. Y estamos listos para este nuevo viaje, con buena música, con datos. Vamos a estar hablando de la cumbia y también de la música ranchera en nuestro país. Tú sigue acá con nosotros y no te cambies. Iniciaremos rápidamente este capítulo con grandes invitados el día de hoy, en esta época invernal donde muchas personas quizás tienen la oportunidad de estar en unas termas, en la nieve, o viajar a otras partes del país también, a la costa o al campo. Vamos a comenzar de inmediato este capítulo con los Tucas y luego los Rancheros de Plata. Comienza el Fiesta Mix Invernal.

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1: Es el Fiesta Mix en este capítulo donde te contamos la historia de la cumbia o cumbiana, ¿sabían ustedes? Es este género musical, baile folclórico, tradicional y ritmo comercial de la costa caribeña colombiana. Considerado el principal ritmo de la región, es una forma muy tradicional y antigua que posee elementos de tres vertientes culturales, la caña de millo y las dos faitas propias de la tradición indígena, los tambores cónicos de una sola o dos membranas, el guayche y las maracas y la forma también responsorial de la tradición africana, también los cantos con versos de cuartetos de la tradición europeo-española, siendo consecuencia del mestizaje entre culturas durante la conquista y la época virreinal. Algunos músicos e investigadores alegan que su origen es una danza de cortejo entre hombres y mujeres, en donde las parejas bailan en circuitos sin tocarse, las mujeres sosteniendo un paquete de velas. Parte de la historia de la cumbia. Y también de este sonido que nace hace muchos años y que tuvo su auge en la década de los 60, 70 y hasta nuestros días. Seguimos con la buena música en nuestro programa. Ahora vamos con Líderes de Chile. Es el Fiesta Mix.

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1: Canciones para acompañarte donde te encuentres en este fin de semana invernal, pasando el frío, pasando esta época de vacaciones de invierno también. Escuchamos a Pedro Fernández en el Fiesta Mix con Mi Forma de Sentir.

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1: Sigues con la buena música en el Fiesta Mix. Vamos con Sangre Chilena, La Picaré, y luego nos quedamos con Los Pincheres del Sur y La Yegua. Estás en el Fiesta Mix en este año 2026, en esta época invernal.

0: Cali.
1: Oye, hagámoslo un poquito más rapidito. Al ritmo de ustedes, al ritmo de las Pincheras del Sur.
0: Junto a Inseparables.

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1: Una vez más.
2: Más historia de la cumbia. La revisamos acá en nuestro programa, en este capítulo. Así es. Los primeros registros de la palabra cumbia provienen de relatos del siglo XIX, aun cuando existen relatos sobre hombres y mujeres bailando alrededor de grupos de músicos sentados, muchas veces referidos como fandangos, curulaos y también mapalés, entre otros. A partir de la década del 40, la cumbia comercial o moderna se expandió desde Colombia al resto de Hispanoamérica, tras lo cual se popularizó en todo el continente siguiendo distintas adaptaciones comerciales, como la cumbia argentina, boliviana, chilena, entre otros países. Este movimiento también tuvo un fuerte auge en Panamá y la cumbia se fue instalando y quedando, para muchos, con una presencia que hasta el día de hoy se resguarda y se respeta. Escuchamos más canciones acá en nuestro programa. Estás en el Fiesta Mix. Lo que llega ahora lo trae Dinastía Ranchera. Te propongo un gran amor. Luego los Tigres de Parral. ¿A qué me quedo contigo y los machos de la cumbia? Ni una llamada. Es el Fiesta Mix.

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1: De Arica a Punta Arenas, junto a la Red Archie de emisoras, te acompaña el Fiesta Mix. Vamos de inmediato con los cuatro haces de la cumbia, luego Fuerza Brava y Andrea Castillo. Estás en el Fiesta Mix.

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1: Seguimos con más Fiesta Mix y ahora hablando un poquito de la ranchera, estilo musical popular y folclórico de México que se puede interpretar con la gran mayoría de los subgéneros de la música regional mexicana. La música ranchera se estructura sobre formas, instrumentos y sistemas musicales de origen europeo, integrados en un contexto mestizo mexicano, mientras que los llamados aportes indígenas se manifiestan principalmente en el ámbito temático, expresivo y social. Vamos a continuar con la música en nuestro programa. Esto es Dame un Beso y Dime un Adiós. Es el Fiesta Mix.

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1: Más canciones y éxitos a esta hora. Estás en el Fiesta Mix. Nos quedamos de inmediato con los Llaneros de la Frontera, luego Luceros del Valle y los Reales del Valle. Sigue disfrutando en todo Chile de buena música. No te cambies de nuestras señales. Estamos junto a la red Archi de emisoras, ya lo sabes, de Arica a Punta Arenas. Fiesta Mix en este invierno.

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1: Una vez más. Este es el Fiesta Mix con la historia de la buena música y también hablando de el sonido ranchero, así es. El origen de la música ranchera tiene una mezcla de aportes mestizos y españoles con expresividad social indígena. Data del siglo XIX, pero fue desarrollado en el Teatro Nacionalista del periodo post-revolucionario de 1910 y se convirtió en el ícono de la expresión popular de México, un símbolo del país que fue difundido con gran éxito por varios países latinoamericanos, especialmente gracias al cine mexicano de la década de los años 30 hasta los 70, causando profundo arraigo entre los sectores populares y medios. Las rancheras han llegado a ser uno de los géneros más representativos de la música mexicana, evolucionando desde el escenario local y campesino hasta la conquista internacional. Seguimos con la música en el Fiesta Mix, acompañándote. Vamos con Eclipsados de Chile. Así fue, Sabor y Pasión de Chile, No Digas Nada y Grupo Gavilanes de Chile, No Quiero Verte Llorar. Es el Fiesta Mix.

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1: Pero qué buena música, buen ritmo para seguir inyectando positivismo. Vamos con Sonora Barón, es el Fiesta Mix.

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2: En todo Chile escuchas el Fiesta Mix. Vamos con Ráfaga, esto es Mentirosa. Y luego nos quedamos con Amar Azul y Garras de Amor a disfrutar y bailar en este Fiesta Mix.
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0: Muy buenas noches.
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2: Más canciones para acompañarte en este invierno con un navegado, con algo rico, calentito para pasar el frío. Los que están en el sur, sobre todo, escuchamos a Américo, que levante la mano para seguir disfrutando de buena música en este invierno. Luego Noche de Brujas y la Sonora Palacios. Es el Fiesta Mix en todo Chile.

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1: Pero qué buen ritmo, buena música para seguir divirtiéndonos en este Fiesta Mix en todo Chile. Vamos con los Viking 5, No Voy a Llorar, luego Yolito y su combo, 11 coros y Pachuco y la Cubana Cana. A disfrutar y a pasarlo increíble. Estamos en todo el territorio nacional de Arica, Punta Arenas, con el Fiesta Mix con buen ritmo.

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1: Ay, no descanses porque la buena música te sigue acompañando en el trabajo, donde quieras, en este invierno, vacaciones también. De invierno para muchos es el Fiesta Mix. Vamos con este mix de hijos de la cumbia.

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1: Recordamos la onda Sound Sound a continuación con este mix caramelito. A continuación en todo Chile es el Fiesta Mix con buena música para acompañarte donde estés.

Y junto con este mix de caras de amor llegamos al final de este capítulo del Fiesta Mix. Gracias por la sintonía, gracias por estar con nosotros, acompañándonos siempre con la excelente y fantástica música. Soy Ismael Pereira Calderón, la próxima semana regreso para estar junto a todas y todos ustedes con la buena música, los buenos éxitos. Nos vamos con garras de amor, sigan conectados a su emisora favorita. Chao.

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1: Son las 19 horas.
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1: Radio Acogida indica la hora.
2: Son las 19 horas y 30 minutos.
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1: Una nueva hora en Radio Acogida.
2: Son las 20 horas.